0: Quiero enviarle un saludo, saludo para Nicolás Moreno Rivera y Pedro Nolasco Pareja, asimismo John Elkin Patiño, popular Pepino en New Jersey, para Julián Zuleta en Girona, España, para Diony González y Daniel Armirola en Bogotá, y para Juan Carlos Arenas Arango, el PAI, en Alcalá, Envigado. 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Agradecimiento a Diego Andrés Aranda y Diego Alejandro Gómez en la dirección y la producción de nuestro programa. 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Ya viene Conozcamos la Salsa. Regresamos el próximo domingo y que siga la música. Bendiciones para todos.
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0: ¡Hey, hey, hey! Sean todos nuevamente bienvenidos a una emisión especial de Conozcamos la Salsa, música con historia. Y hoy me acompaña, como siempre, mi gran amigo de los Estados Unidos, Carlos David Velázquez, que hoy está más que nunca desde las calles de Nueva York para este gran especial dedicado al mítico, al famosísimo Palladium Ballroom. Así que creo, my friend, que te has preparado toda la vida para este programa. Gran especial, vamos a improvisar, vamos a escuchar muy buena música y una historia realmente fascinante. Carlos David, hoy más que nunca, bienvenido a Conozcamos la Salsa de Latina Stereo. ¿Cómo estás?
1: Buenas noches, contentísimos justamente, bueno, no toda la vida, creo que unos 27 años llevo en esta preparación. No toda la vida, ¿no? Porque ya tengo muchos largos, así que no, pero sí como 27 años.
0: ¿Qué tal?
1: Y feliz.
0: ¿Ah? ¿Qué sí. tal eso? 27 años es demasiado.
1: Sí, también un poquito, pero es el inicio justamente cuando tuve la gran satisfacción personal de conocer a Orlando Marín. Y esa persona, yo creo que me metió el Palladium por todos lados y me hablaba. Y yo, bueno, yo no sabía ni cómo guardar toda esa información. Y la verdad que la he procesado por años, y con música y el estilo, y más, bueno, todas las cosas que por donde él me orientó que me tenía que ir. Así que alguna vez hace unos 5 o 6 años, creo que es lo que llevamos en este programa, prometimos que algún día íbamos a hacer la Fania y el Palladium Ballroom.
0: Sí.
1: Y bueno, se le cumplió al Palladium. Uh-huh. Así que nada, vamos a meterle mano esta noche a hablar de esa historia tan maravillosa que fue justamente el salón de baile más importante de Nueva York, inclusive por encima del Birland, del Savoy, de todos, bueno, no el Cotton Club, porque ese sí tuvo otra época que fue con los afroamericanos, pero el Palladium importantísimo.
0: Importantísimo, Carlos. Entonces hablemos de esos inicios del Palladium, que funciona entre 1948 y 1966. Y entonces aparece un señor muy importante, Mr. Maxwell Hyman, que era el propietario, tuvo esta gran idea. Pero más que entrar en esos detalles, Carlos, el Palladium socialmente logra algo muy importante, ¿no? Y es como integrar a todos estos músicos, público puertorriqueño, migrantes, por supuesto también a los músicos cubanos, gente del jazz, y unir al pueblo latino con todo lo que son el pueblo, o digamos, público anglosajón. Todo en torno a un gran espectáculo, a una gran música, a unas grandes bandas. Pero siempre que abordamos estos temas, pues tenemos que hablar como de esos antecedentes, Carlos, ¿cierto? Entonces, primero, ubiquémonos bien a los oyentes imaginariamente, ¿en qué sitio estaba exactamente el Palladium? ¿Qué hay hoy en día? Y brevemente, esos antecedentes que yo pienso que debemos encontrar que vienen también del jazz, como suele suceder cuando analizamos todos estos fenómenos, y entonces lo vamos a ejemplificar con ese primer número de la noche. Así que, adelante.
1: Mire, la comunidad puertorriqueña pues corrió con muy mala suerte, porque venían desde Brooklyn, que se habían bajado justamente en el barco, otros se bajaron en Hoboken, que era otro puerto, y de todas partes los echaban. Ellos se fueron viniendo. Nueva York es una isla larga con 12 avenidas, esa es la que cubre todo el sector, y va desde el 1 al 1200, que son las calles, algo así como 1200. Entonces, en este secuado, ellos empezaron a recorrer, por ejemplo, la zona de Wall Street, que fue la época de la prohibición del alcohol, y nada, ahí no cabía porque eso lo mandaban justamente los italianos, y los italianos los hicieron correr un poquito donde los irlandeses, que los irlandeses eran los que construían los túneles, los subway, justamente por donde van los trenes hoy en día. Entonces tampoco calaron ahí, después los mandaron pues, de los rusos nada. ¿Para dónde nos vamos? Vamos para el barrio. Y el barrio tuvieron que ir a buscar entre Tercera, Madison y la 115 a la 125, más o menos. Ahí empezó ese primer secuado de los puertorriqueños. Y no tenían dónde ir a bailar, ninguna radio específica, salvo la NBC, que hacía programas especiales justamente con el quinteto de Luis Lee Ortiz y Yayo el Indio, que amenizaban en la radio, Bobby Capó, Daniel Santos, Pedro Flores, era como lo que había, pero no una radio específica. Entonces, Maxwell Hyman tiene una idea sensacional, y es en la mitad de Manhattan, en el Midtown de Manhattan, hacer un sitio, pero un sitio que convoque todo lo que sea. Y tiene un señor que es Federico Pagani, quien le habla y le dice, bueno, usted lo que necesita aquí es música latina, porque los latinos sí, de verdad que son bien, bien movidos. Y él dice, no, pero tú sabes que esto es un problema con... Todavía existía la segregación en Nueva York y los baños de color. O sea, la gente que tenía un color un poquito más prieto, un poquito más oscuro, tenían que ir a un baño diferente. Y eso va a generar muchos problemas y muchas cosas. Y yo, no, déjamelo a mí, que yo voy a traer al público y a la orquesta. Bueno, de Mario Bauzá, que había llegado muy temprano a los Nueva York, se había ubicado con la orquesta de Chet Wetz y traía un sueño loco que era poner la música cubana con el jazz. Y él dice, ahí hay una métrica y una medida que conciben en algo. Pero el vestido que tiene el jazz es maravilloso porque son los vientos. Y en el medio le podemos poner el ritmo, que es el cubano. Y eso tuvo que esperarse hasta 1948, justamente cuando Chano Pozo vino y grabó con Dizzy Gillespie. Pero hay una, Mario está preparando la banda que él quiere, y con su ya cuñado Mario Machito, y Machito está en el ejército, aquí justamente en el estado de New Jersey. Entonces tienen a Polito Galíndez, que es el que está ahí cubriendo por el momento, pero ya está Mario haciendo los ensayos. Y tan buena suerte que Mario era amigo de Dixie, de Charlie Parker, de todos, y así justamente nace esa primera grabación. Es el primer híbrido que logra juntar Mario Bauzá en este tema que justamente vamos a presentar, que es un tema de Gilberto Valdés, otro gran pianista, que es Mango Mangüé. Y ahí se va a presentar una de las primeras comuniones. Tanga obviamente fue uno de los más estructurados, más elaborados por Mario, pero Mango Mangüé es justamente Cuba y el jazz. Ahí están junticos. Y bueno, todo el mundo colaboró, desde Charlie Parker, Dizzy Gillespie, y la banda se conformó justamente por músicos afroamericanos, porque Mario ya los conocía a todos. Entonces se trajo a este muy buena trompeta, Flip Phillips es el mejor, vamos a traerlo también. Y así justamente, y le mostraron esto a Federico Pagani, y eso lo volvió loco. Así que de esa manera arrancó justamente el Palladium Ballroom.
0: Fascinante historia para empezar. Y vamos con gran música, por supuesto. Mambo Mangüé, Machito y Charlie Parker dan inicio a este gran especial sobre el Palladium Ballroom. Hoy con Carlos David Velázquez, directamente desde las calles de Nueva York. Arranca, conozcamos la salsa. Sean todos bienvenidos.

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1: Y hoy nos vamos a dar cuenta, en el transcurso del programa, que si bien en el Palladium se conocen los tres grandes, ya lo mencionaba Carlos David, Machito, Tito Puente, Tito Rodríguez, realmente el Palladium fue mucho más. Y ese es uno de los mensajes que queremos dejarles y ejemplificarles en esta noche. Fueron muchas las bandas y de mucha calidad. Pero como estamos también en los antecedentes, Carlos, entonces hay que hablar de esa época de la rumba, de sus famosos salones míticos, como uno de ellos, donde tocaba una figura preponderante en lo que tiene que ver con la música afroantillana. Y hablamos del gran Noro Morales, ¿no?
2: Bueno, Noro es un personaje muy especial porque Noro viene desde el vodevil, Noro viene de la historia del cine, justamente, porque a él le tocaba no todos los cinemas de Nueva York tenían audio. Recuerda que fueron los hermanos Marx que justamente colaboraron para que se difundiera el audio dentro de los cinemas. Entonces Noro tocó mucho y en Broadway, y él traía de todo un poquito. Además le toca la época de la rumba, le toca la conga y la rumba, y después justamente el surgimiento del mambo. Pero Noro, que ya estaba curtido en todos los sitios de Nueva York, de entre ellos el Fu Manchu, el China Doll, que era por la Segunda Avenida, un peligro miedoso, pues todavía sigue siendo peligroso esa zona de donde está, donde era la Segunda Avenida, que es Chinatown. Entonces Noro era un conocedor de todo, y todos los cantantes que peleaban con Cougar se iban donde Noro. El caso de Machito, Davilita, todos empezaron con, y Noro, bueno, traía la escuela de la rumba, entonces era bastante movido, y por esa época de esos estetos pequeñitos que él hacía, tenía un bongocero que se llamaba Bilinguito, que Bilinguito tenía la capacidad, él decía, de cuando Noro empezaba a improvisar en el piano, él era capaz de llegar a esas notas, un tipo autodidacta, imagínate. Entonces Noro, que ya estaba viendo que Machito ya tenía una orquesta, Tito Rodríguez también, entonces él decidió apretar un poquito, y también le metió un poquito de jazz, y justamente fue lo que se logró en este tema que vas a presentar a continuación.
1: Fabuloso tema, Noro Morales y Mambo Mono. Diego, suénalo.

0: Y en esta historia fascinante que nos está contando Carlos Davy hoy sobre el Palladium Ballroom, pues entonces vamos a encontrar varios tipos de estilos, de ritmos o un mismo ritmo, pero interpretado con diferentes matices que de una u otra forma luego se van a encontrar en este salón de baile. Porque en el Palladium encontramos músicos puertorriqueños, por supuesto newyorkinos, bueno, no newyorkinos en esa época, pero sí músicos nacidos en esta gran ciudad, pero también músicos cubanos que a su vez innovaban, tocaban a su estilo el mambo. Y entonces vamos a encontrar que ese mambo cubano va a tener también una, digamos, una sucesión de cambios armónicos, melódicos, y hay otros músicos que también desarrollan su propia sonoridad. Y todo eso después va a desembocar en el Palladium Ballroom. Y uno de esos músicos que también tenía su estilo y estaba tocando este tipo de música en Cuba era el gran Anselmo Sacasas, ¿no?
1: Bueno, es que Sacasas justamente... Se dice en la historia que fue el primero que justamente hizo una improvisación, un montuno, y dejó para la historia de Charlie, Palmieri, todos estos seguidores que respetaban mucho a Sacasas. Fue uno de los grandes pianistas y emigró justamente a Nueva York y tuvo una orquesta muy buena, muy buena. Y en su mayoría, pues eran cubanos, porque él se trajo mucho cubano y sonaba muy bien. Entonces se empezaron a declarar como los reyes del mambo, imagínate, ya los reyes del mambo, pero era verdad porque Sacasas, la orquesta era increíble, pero seguía la competencia porque los dos jovencitos que están del otro lado de otra orquesta, de manos de un cubano que también, que es José Curbelo, pero vamos a escuchar justamente a Sacasas.
0: Así es, Carlos, y recuerda que siempre se menciona Anselmo Sacasas como uno de los pioneros en los solos de piano en esas orquestas cubanas. De hecho, nuestro amigo Jaime Jaramillo, recuerdo muy bien, nos regaló un solo impresionante en vivo de Anselmo Sacasas, parece que es el único, y es del año 1939 o 41.
1: 39.
0: Así es. Vamos entonces con Anselmo Sacasas y el Salón del Rey del Mambo, aquí en Latina Estéreo.

0: Y entonces hoy vamos a tener unos personajes fascinantes, unos cantantes, unos músicos, unos arreglistas, los mejores de los mejores se dieron cita en este salón. Pero hay unos personajes que tenemos que mencionar si vamos a contar esta historia completa. Y entonces hay un músico, Carlos, que de todas maneras tiene influencia sobre muchos otros que posteriormente tendrían mucha fama, sea precisamente por la publicidad que tuvieron, por su estilo, por la televisión, porque tuvieron una pareja exitosa en la televisión, por muchas razones. Pero este personaje hay que mencionarlo. Desi Arnaz.
1: El primer Latin Lover que tuvo justamente Hollywood y Nueva York. Desi Arnaz es otro cubano muy importante. A él no se le... Por aquí, digo yo, por aquí... O sea, para el lado de Latinoamérica, Desi Arnaz nunca fue tan famoso. Él realmente todavía, sí, el show de Lucy todavía se pone en televisión. Una cosa pues que eso ha pasado más de 70 años. Y de hecho, Desi Arnaz, con su contribución en la televisión, ayudó a cambiar cómo se hacían los close-ups, las grabaciones, el audio, e incluyó música. Ese era justamente Desi. Y Desi Arnaz empezó con Diosa Costello y con Margie, que después nos vamos a ir para Pedro Flores para contar lo de Margie y lo de Diosa Costello, que justamente no va a terminar con Desi Arnaz, sino con Pupi Campo. Así que Desi escogió a Lucy Ball y yo diría que bastante bien, le fue muy bien. Y se trajo a Chu Reyes en el piano y tenía una orquesta increíble, la orquesta de Desi Arnaz. Además, él se ganó al público americano porque él hacía las introducciones en español y luego seguía cantando en inglés, porque él aprendió inglés y uno en 1, 2, 3, un tipo muy inteligente, muy smart, y hizo una carrera y un duelo con Miguelito Valdés que duró toda la vida. De hecho, Joey Pastrana siempre molestaba a Miguelito Valdés y le decía, ¡ay, Becky! Y Miguelito se molestaba muchísimo. Pero Desi Arnaz, hombre, buen cantante, y vamos a escucharlo en esta versión, que justamente tiene un sonido un poquito pesado, pero vale la gracia porque es el 78 bien puro, como se hizo.
0: Desi Arnaz y este clásico, Rumba Rumbero, aquí en El Sonido de las Palmeras.

0: Y seguramente que muchos oyentes estarán pensando, bueno, ¿y cuándo empieza la historia entonces de los tres grandes? O al menos mencionen a Tito Puente o Tito Rodríguez. Bueno, vamos en ese orden. Pero antes de hablar de ellos como protagonistas, como toda persona, como todo mundo, tiene unos inicios y necesitan de alguien que los arrope, los cobije, los patrocine, les dé también, por supuesto, la oportunidad. Entonces vamos a hablar de José Curbelo, director de orquesta, luego se hizo muy famoso como agente, como empresario, como representante de artistas, y vamos a escucharles en un clásico, Van Banquere, y es importante porque por primera vez los Titos se juntan para una grabación. Tito Puente y Tito Rodríguez. José Curbelo, Carlos Devi.
1: 1946, ya el hombre estaba luchando, y él fue justamente el que aparecía en la NBC Studios haciendo programaciones y videos que hacían cortometrajes para pasar en los cinemas. Y de hecho, Curbelo fue también de esos genios muy, muy inteligentes, muy smart, porque cogió inglés muy rápido y entonces el tipo entendió cuál era la música que le gustaba a los americanos. Eso no vamos a tener que decirlo. El racismo fue una cosa muy fuerte en este país, y todavía entrado los 60, y eso que me estoy adelantando, pero por los 40 y pico ya les hablé que habían baños para gente de color. Entonces Curbelo entiende eso y sabe que los blancos no quieren que las orquestas de los morenos vengan a tocar a sus clubes, ¿no? Porque los consideraban, hay una palabra casi despectiva con la que se les decía, monkeys. Y dicen, no queremos que esos monkeys vengan a tocar aquí, no, que vengan a tocar donde los de ellos. Así que él juntó ese ritmo, lo que traía, por ejemplo, Benny Goodman, Glenn Miller, ese swing, esa dancita que va en el ritmo, y ya Mario había conformado el ritmo. Entonces a Curbelo se le hizo fácil, porque era un pianista muy bueno, tenía justamente su familia, el padre de él también era bajista, el otro, Herbert Curbelo, también hermano de él. Así que en esa primera banda se va a buscar dos muchachitos jovencitos, dos Titos, y dos Titos que desde jovencitos, aunque se conocieron, se criaron en el barrio, tuvieron una rivalidad. Yo Conso, no sé por qué, ha querido disimular de que entre Tito Puente y Tito Rodríguez no había ninguna rivalidad. Por supuesto que sí, por supuesto que sí. La había muy grande. De hecho, el día que fuimos a despedir a Tito Puente, yo estaba en la fila con Michael Jackson. Y en esas cosas de los fumadores, bueno, ya yo no, ni siquiera lo reconocí. Y él me cuenta que un día Tito Rodríguez, Tito Puente lo invitó para que lo acompañara, porque esa noche iba mucha música de vibráfono, y entonces Tito pasaba por los sitios, por el Mocambo, y entonces pasó y vio a Michael Jackson, y cuando se le acercó le dijo, y ve consiguiendo trabajo, lo botó, imagínate, así era la rivalidad que ellos tenían, así que la cosa no era fácil, pero Curbelo supo soportar bien eso y consolidar a dos músicos extraordinarios que eran la figura de Tito Puente y de Tito Rodríguez.
0: Vamos con la música, Tito Puente y Tito Rodríguez, con la orquesta de José Curbelo y Van Banquere.
2: And José Curbelo picks up from the opener called Van Banquere. As you know, that's a rumba.

barrio un poco cambiado, lo sé, con cadencia de vals y foxtrot, pero siempre soy la rumba nacida en el barrio, allá en el sol, donde escucho la voz del rumbero de ayer y el repique del viejo tambor y al calor del aguardiente, la mente caliente.

0: Mira, les habla Tito Puente. Y yo siempre cuando estoy aquí escucho Latina Stereo en el 100.9 FM.
1: Está fascinante esta historia, my friend. Qué bien, excelente, excelente como la estás presentando cronológicamente. Y en la música que has escogido, también maravillosa. Y en especial, me gustó mucho el próximo del gran Miguelito Valdés. Cuéntanos.
2: Miren, Bambanguera tiene una letra que, si ustedes dicen, está hablando de una borrachera, pero entrando en el barrio. Y el barrio en este momento no era fácil. Ya les conté que se habían mudado desde Wall Street, habían pasado Tercera hasta la Quinta Avenida. Perdón, hasta la Quinta Avenida, no, hasta la 115, que ahí justamente empieza el barrio. Y nunca fue fácil para ellos. Pero hay dos personas que no podemos olvidar, que son Antonio Machín y Don Astiazo, que abrieron el camino con el Manicero. Recuerda que eso lo grabó hasta Lois Armstrong, hizo una muy buena versión. Todas las orquestas montaban el Manicero, e inclusive Mario les tocó muchas veces trompeta colaborándoles. Pero de Cuba se vino un hombre que definitivamente iba a ser historia, e iba a ser Miguelito Valdés. Y Miguelito Valdés, desde que llegó a la ciudad, ese fue otro que se integró definitivamente a la urbe, ¿no? Al crecimiento que tenía tan explosivo Nueva York, y conformó una de las mejores bandas. Por eso Willy Rosario, que fue a vivir desde el 49, creo que Willy Rosario vino como en el 49 a vivir a Nueva York, él fue un hincha furibundo de Miguelito Valdés y decía que como Miguelito nadie había cantado ni tocado, y las organizaciones que él hacía eran con músicos americanos, y tenía a veces problemas para el ritmo, pero se defendía. Y justamente la versión que vamos a presentar es de otro sitio muy famoso que había en Nueva York, que era el Herbert's Moon Ball. Herbert's Moon Ball. Ahí ese le hacía competencia también al Palladium y al Savoy. Otro de la época, y justamente con Miguelito Valdés.
1: Herbert's Moon Ball, Miguelito Valdés.

0: Carlos David, hagamos una pequeña pausa y expliquemos bien, porque hay una confusión, yo incluso la tenía, y es que hubo varios Palladium, ¿no? Así que aclaremos un poco al respecto: el original, el que surgió después, el que hubo en otras ciudades de Nueva York y creo que incluso en otras partes del mundo. Adelante.
1: Sí, el Palladium, bueno, el más famoso obviamente es el de la 53, que es en el Midtown de Manhattan. Ese fue el más famoso. Pero después de que el Palladium cerrara en 1966, que esta es otra cosa que vamos a explicar después, una trampa que le hicieron a Maxwell Hyman para quitarle justamente el sitio y el contrato. Sobre la 14 en Downtown hicieron un Palladium, pero ya ese era por los 70. Ahí se presentó Tom Jones, el mismo Elvis Presley, Sammy Davis, casi todos los grandes en ese Palladium, pero ese era más americano, de música americana. Este sí, no, este era de latina, pero esa influencia justamente una gran amiga mía que está hoy en sintonía, Mrs. Alice Tomlin, ella me contaba que ella creció en Chelsea, es hacia la parte de Downtown de Manhattan. Y ella me contaba cómo jovencitos iban la cosa era ver bailar a los latinos, cómo bailaban los latinos. Entonces, todas estas niñas judías, imagínate, se venían desde Chelsea hasta el Midtown de Broadway, unas medio escondidas, a punta de Coca-Cola, pero a ver cómo bailaban esta gente, porque ahí empezaron a aparecer unos bailarines explosivos, ¿no? Esa es una de las cosas que tuvo la fama al Palladium.
0: Carlos, y ya que hablas de bailarines explosivos, pues no podemos hablar del Palladium Ballroom sin mencionar al famoso Killer Joe Pirro, que organizaba esos concursos fabulosos de baile los días miércoles, donde acudían las grandes leyendas del cine. Había unos maravillosos premios. Él era blanco, pero era un bailarín absolutamente extraordinario, y gran parte del éxito también se le debe a él, ¿no? Creo que tenemos que darle su respectivo crédito. Killer Joe, hasta lo llevaron a un tema musical.
1: Sí, claro, Tito Rodríguez le dedicó un tema, y justamente el único audiovisual que existe justamente del Palladium está Killer Joe. Uh-huh. De lo único que se conserva en blanco y negro de esa época de los latinos. Es una gracia, pues, justamente que se tenga este material todavía. Así que en el Palladium se pasaba de todo y se gozaba de todo.
0: Carlos, y para ejemplificar brevemente el próximo número, ¿cuál es el papel aquí desde el punto de vista sonoro, participativo, de influencia o de comparación con lo que vamos a escuchar? Mi Casuelita Damaso, Pérez Prado.
1: Miren, lo que vamos a escuchar aquí, Pérez Prado hizo muchos intentos en la creación del mambo. Entre ellos, creo que alguna vez les conté que él tocaba con la Sonora Matancera y tuvo problemas con Rogelio, porque él empezó a mover un poquito el ritmo y a querer... Entonces Rogelio y Valentín Canel lo sacaron, pero la Gloria Matancera no. Entonces le dieron la oportunidad y la Gloria sí grabó ese sonido mambístico de Pérez Prado. Pérez Prado ensayó muchas situaciones en la RCA Víctor, entre ellos José y Macomé y otros temas de 78 revoluciones, pero que eran orquestados, a gran orquesta, no la furiosa orquesta que conocemos desde el cine mexicano, donde se paraba ese chiquitico furioso a decir ¡dilo! Y ahí, pues, bueno, Pérez Prado se volvió inmenso justamente para Latinoamérica. Pero Pérez Prado también manejaba muy bien el piano e hizo instrumentales, que es de la corriente que van a escuchar. Es otro estilo que hizo justamente Pérez Prado y que fue el que gustó en Nueva York. Por eso Curbelo y todos esos Acasas, todos estos pianistas adoptaron justamente ese estilo de Pérez Prado.
0: Damaso Pérez Prado y Mi Casuelita.

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1: 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El agradecimiento siempre especial para también nuestro patrocinador más especial, el señor Gabriel Tejada. Bueno, Carlos, qué bien la estamos pasando. Y me encanta que mencionemos que también un colombiano puso su granito de arena, o hasta dos o tres. Y él tiene una anécdota muy especial. Bueno, no sé si especial, pero por lo menos con el señor Cugat, que vale la pena mencionar. Hablamos del maestro bogotano, colombiano, Carlos Molina.
2: Cugat, tú sabes que Cugat vivía en Los Ángeles y trabajaba en el Tribune. Entonces, él había conocido a todos los lobos del cine, porque él justamente hacía las caricaturas y escribía. Y bueno, entonces, él conoció a Samuel Meyer, a todos estos inmigrantes que hicieron justamente el cine americano. Entonces, Cugat no era un tipo fácil. Cuando llegó a Nueva York, él se encuentra con Carlos Molina, pero le tumba la orquesta. Entonces, Carlos Molina se quedó muy atrás, porque Cugat obviamente acudió a sus grandes amigos y justamente pues terminó en el Waldorf Astoria. Carlos Molina le tocó otro destino. Otro colombiano que también estuvo por ahí fue Nano Rodrigo, que venía desde la época de la rumba. Y bueno, él se va al ejército y ahí termina mal en esa situación. Entonces, Carlos Molina de todas maneras hizo su orquesta y es bueno, porque un colombiano, imagínate, desde esa época ya estaba haciendo una contribución justamente en el mambo.
1: Disfrutemos del mambo con un colombiano, Carlos Molina, aquí en este gran espacial del Palladium Ballroom con Carlos David Velázquez, desde las calles de New York.

0: Carlos David, entonces también tenemos que mencionar la importancia que tuvieron varios protagonistas relacionados con la percusión, por ejemplo el caso de Jaco Stanzo, y que también está esta moda musical, podemos llamarlo así de una manera, o este fenómeno, pues también trascendió fronteras, y vamos a ejemplificarlo desde Inglaterra, ¿no? Desde Londres con nuestro próximo invitado.
1: Oh, es que justamente en Londres había un Palladium, el Palladium de London, justamente, y hay un músico que se llama Barrymore, que es un monstruo, un blanquito, pero lo que hace en el bongo es increíble, porque además eran esos bongo que se calentaban y no tenían flejes todavía, y él tocaba timbal. Entonces los ingleses, entre otras cosas, les gustó la era del swing. Ellos les gustaba mucho danzar, bailar, y no fue tan como lo que se hizo en Norteamérica, porque fue liderado por los afroamericanos. Entonces los afroamericanos bajaron después del tiempo con esto que es el soul, las iglesias y eso. Se bajó un poquito el tiempo y los espíritus, que hay veces son un poquito pesados, porque es como ese reclamo, esa denuncia, el blanco, bueno, hay un montón, pero en el Palladium de London también se gozaba, y esta es una muestra maravillosa de cómo justamente sonaba ese reino.
0: Gran solo de bongo desde Londres con Barry Morgan.

0: Vamos con un gran profesor, pianista y un protagonista de todo lo que tiene que ver con el jazz. Pero lo interesante es un jovencito que empezaba apenas con él como acompañante y que con el paso del tiempo fue preponderante en la salsa con Eddie Palmieri y con el Conjunto Libre. Hablamos de tu gran amigo, Manio Kendo.
1: Sí, Manio Kendo. Alguna vez, pues de las veces que conversamos, él me contaba que justamente él se había enamorado desde muy jovencito de la percusión. Y bueno, buscar puesto en las orquestas que ya estaban establecidas era bastante difícil. De hecho, fue en Nueva York que más músicos proliferaron en ese momento, más que ahora, porque muchos eran autodidactas, pero eran increíbles, músicos muy buenos, y ahora y ganaban muy poco. Casi todos ellos trabajaban de este lado, o sea, en New Jersey, en factorías de municiones. Ese fue uno de los problemas que tuvo justamente el Palladio, que el baile era los domingos. Entonces, cuando era whisky los domingos, los lunes no había trabajo, la gente no iba a trabajar. Esa fue una de las cosas que también tuvieron que cambiar, porque los domingos era un día muy terrible, la gente no iba los lunes, entonces lo pasaron para los miércoles, para lograr que en semana no se embriagaran mucho. Y entonces Mario Kendo me cuenta que él enamorado, todos enamorados de Chano Pozzo, porque Chano Pozzo sembró una historia a través de su historia tan trágica que fue en Harlem, y su desenvolvimiento con la orquesta de Dixie Gillespie. Pues bueno, todos querían llegar a eso, y muchos jazzistas americanos también les gustó ese sonido latino. Y hay un señor del cual siempre habrá que hablar por él, porque yo no sé, este tema se conserva todavía, que es Sun Sun Babae, o en inglés que lo traducen como Cuban Nightingales. Este tema fue uno de los clásicos del mambo y de los 50 y los 60. Creo que hasta Eddie Palmieri lo grabó con Gilberto Santa Rosa ya en el último tiempo. Y es justamente la colaboración Billy Taylor con Manio Kendo, que es el que está muy jovencito tocando la percusión aquí.
0: Billy Taylor, Manio Kendo y Sun Sun Babae, aquí en los 100.9 FM.

0: Carlos, tenemos que aclararle también a los oyentes que el Palladium Ballroom no fue solo Tito Puente, Machito, Tito Rodríguez. Realmente fueron muchas las orquestas, conjuntos, agrupaciones, cantantes, solistas que se presentaron allí, ¿no? Desde la misma Sonora Matancera hasta Benny Moré, Cortijo con Ismael Rivera, fueron muchísimos. Y precisamente esa nueva generación, ahí sí, esos New Yorican, pues los vieron allí en el Palladium y de ellos aprendieron. Y ese fue ese experimento maravilloso, ese fenómeno empresarial maravilloso y musical y social, el Palladium, que sirvió de base para lo que posteriormente sería la salsa y nutrió musicalmente, les enseñó a todos estos jóvenes músicos cómo desarrollar sus propias ideas. Pero aclarar a los oyentes que el Palladium no solamente fueron los tres grandes, ¿no?
1: Con mucho respeto, por supuesto, al maestro César Miguel Rondón. Justamente cuando yo leí este artículo, que fue hace muchos, muchos años, la impresión siempre fue esa. Uh-huh. Cuando yo conozco a Orlando Marín, me dice, no, tú estás equivocado. No, mira, allí estaban Pupi Campo, Vicentico Valdés, que era ya opuesto a Tito Puente, estaba César Concepción, pero como alguien dice, la Sonora Matancera vivía ahí en el Hotel Riviera, al frente del Palladium, Fajardo, Belisario López, y bueno, ya la cosa se me va poniendo mucho más difícil, y yo dije, no, pero es que eran, no, eran tres, y eso que te estoy hablando en los 50, porque en los 60 fue otra historia, que fue justamente cuando aparecimos nosotros, estoy hablando por Orlando Marín, ¿no? Fue cuando ellos aparecieron, Eddie Palmieri, la orquesta Broadway, todos estos que fue justamente los que ya cerraron el ciclo de la década de los años 60, pero en los 50 pasó por ahí todo el mundo, los buenos, los grandes. Una anécdota, por ejemplo, Bienvenido Granda y Daniel Santos, esos estaban en el Palladium, los acompañaba Charlie Palmieri, y Tina Viles haciendo coro, y entonces empezó una pelea entre Daniel y Bienvenido, ¿no? Justamente Bienvenido estaba grabando con René Hernández el long play del tubo, entonces es un long play muy bueno, muy, muy mambiado, entre otras cosas. Y entonces de esa pelea fue muy bueno para Charlie, porque Charlie ya había dejado a Tito Rodríguez, hizo un tiempo con Tito Puente, pero ya él quería hacer lo suyo, ¿no? Ya, me estoy adelantando un poquito la historia, pero tenía que contar esa de Daniel Santos justamente. Pero devolvámonos a un señor que fue muy importante y que le dio cabida a un músico colombiano, que fue Pupi Campo. Pupi Campo tenía una bandita pequeña, pero sabrosísima, y ahí justamente tuvo a Bobby Scotto, a Santos Colón, otro cantante que estaba por ahí en los 50 en Nueva York, era Pellín Rodríguez, justamente con Noro. No, es que son muchísimos los nombres, y en dos horas pues se nos haría imposible pasarlos a todos, así que no hablemos tanto, y justamente vámonos con Alex Escobar, así se llama el pianista colombiano, barranquillero, justamente, que estaba con Pupi Campo.
0: A propósito de Pupi Campo, escuchémoslo con Joe Ample.

0: No, me gusta la idea que precisamente hablemos de Daniel Santos, lo que él menciona en la letra de esta canción, que es bien interesante y que qué bien que la interpreta. Me voy para la luna, adelante.
1: Me voy para la luna. Mira, lástima que el sonido no sea el mejor, que no tenga unas características envidiables para que suene, pero bueno, va a sonar. Y es justamente lo que Daniel dice en la mitad de la canción. Bueno, yo le pedí a los arreglistas que me de dos canciones de Nico Sacchito y de Pablo Cairo, y que a cada una le pusiera un mambo sabroso. Oye, el mambo que le puso, pam, pam. Bueno, ese es el mambo de Pérez Prado, justamente, porque vamos a tener que empezar a diferenciar. Recuerden que el cine mexicano, a través de las rumberas mexicanas y cubanas y argentinas, Elsa Aguirre, que justamente acaba de fallecer, Ninón Sevillo, la Tongolele, todas estas, hicieron otro estilo del mambo, más de coreografía, más de... Y este triunfó en Latinoamérica, no este mambo que estamos presentando esta noche. Ese triunfó fue aquí en Nueva York, pero este no llegaba por allá tan lejos. Fue el cine mexicano quien lo proyectó. Y ahí estaban Yeyo y Cané, estaba, ¿cómo se llama? Juan Polo Tarraza, Pérez Prado, que era el líder justamente. Pero del lado de Nueva York también se hacían cosas muy interesantes. Y cuando Daniel Santos venía a Nueva York, se presentaba justamente en el Palenque. Y vamos a dejar este numerito para que se lo guste.
0: Daniel Santos, y me voy pa la luna.

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0: Mira, a ese le dije que me hiciera unos arreglos. Uno de un número de Ñico Saquito y otro de uno de Pablo Cairo. Y que de paso le pusiera a cada uno un mambo sabroso. Y el mismo vergüenza. Bueno, oye este disco para que tú veas la clase de mambo que le puso. Oye bien esto, no, oye, no.

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0: 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La deja cuando quiere y cuando no quiere no la deja. 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
2: Carlos, importante también mencionar el aspecto de los bailarines, y es que en el Palladium no es que uno llegara a bailar y punto, no, había que lograrse un lugar en esas esquinas donde se ubicaban los bailarines, pero no cualquiera podía llegar allí y simplemente hacerse a su lado. Había que ganarse eso con una manera de bailar que te aceptaran, que fueras más que excelente. Y había una competencia sana entre ellas, pero eso me llama mucho la atención. Y me llama también mucho la atención que allí fue precisamente donde, si la orquesta tocaba y los bailarines no salían a la pista, la orquesta nunca volvía a ser contratada. Por eso, esa famosa frase de Eddie Palmieri, que la música latina está hecha para el baile. Y si tú no logras sacar a la pista a esos bailarines, no estás tocando bien. Eso era toda una competencia realmente entre los bailarines del Palladium. Y se mezclaban mucho tipo de bailes. No era que solamente el mambo, muchos americanos, pasos viejos, pasos nuevos, le hacían unas modificaciones maravillosas. Y entonces recuerdo, por ejemplo, a Augie Margo, me aclarabas que ellos estuvieron en el Palladium, pero más que todo destacados como en ese segundo Palladium. Pero unos bailarines que pasaron a la historia y nos dejaron tremendos pasos que luego serían también modificados a su vez en la salsa, ¿no?
3: Ah, Cuban Pete, Pedro Aguilar, ese era un diablo bailando. Y justamente muchas de las acrobacias que se hacían en el Palladium venían de como aporte de los afroamericanos, porque... Ojo, ahí se bajaba. Digo bajar porque viene desde Harlem, se venía de la comunidad afroamericana. Ahí entraban también los afroamericanos. De hecho, se me estaba olvidando un señor que se llama Ernie Eisler. Tuve la oportunidad de conocerle a Ernie. Y él se presentaba en Orchard Beach. Ya estaba muy mayor. Y fue justamente la persona que contribuyó con el sello Tumbao. Todo lo que ustedes conocen de Machito, Puente, en vivo, eso eran grabaciones que hacía Ernie Eisler, un afroamericano que se enamoró de la música latina. Hay otro personaje que es Ricardo Sugar, que trabajaba en la radio y le encantaba la música latina. Ese fue otro personaje que también ayudó mucho a que esta música tuviera una difusión muy grande. Y una orquesta que, de verdad, ya vamos a tener que tocar ese punto, y hablamos de Curbelo, pero Curbelo dejó el piano. Perdimos un gran pianista, perdimos una gran banda, que ahí justamente fue la herencia que tuvo Tito Puente, que fue Rey Barreto y Santos Colón, que después pasarían a la orquesta de Tito Puente. Curbelo se convirtió en el empresario más importante, porque ese los empezó a vender afuera, que ya no era ahí local. Esa fue la empresa grande que después heredó Real Mercado, que se la Curbelo justamente le vendió su empresa con todo lo que él tenía, el paquete grandísimo, pero que había sido construida desde el año 58 hasta los 80, que Curbelo justamente fue el líder de eso. Hay muchísima tela para cortar, así que escuchemos música más bien.
2: Así es, y nuestro próximo invitado es Marcelino Guerra y el tema Ublia.

0: Ahora sí, llegamos a mencionar los otros grandes. Y entonces, el turno para el clásico que no puede faltar, el rey del timbal, el maestro Tito Puente con Vicentico Valdés. La importancia de estos dos personajes, Carlos David.
1: Es enorme la contribución. A mí me gusta mucho la definición de músico afroamericano que era de la orquesta de Terry Gitt. Y entonces él decía... Bueno, eso parece como tonto, pero es verdad. Dice, cuando Tito Rodríguez llegaba al Palladium, eso se iluminaba, porque el tipo venía con las camisas bien planchadas, que su esposa, pues, los cuellos eran de esos sangrantes, ¿no? Creo que con almidón y eso. Uh-huh. Y el tipo llegaba bien peinado, tú sabes. Entonces Tito era un tipo hermoso. Y las mujeres se volvían locas con Tito Rodríguez. Ahora, cuando Tito Puente llegaba, pues, el ambiente era porque Puente era desafiante. Y hay una pregunta que le hacen a Curbelo de que cuál de los dos era mejor. Y Curbelo dice, como músico, Tito Puente era superior a Tito Rodríguez. Pero los dos, la verdad, que tenían. Y si Tito Rodríguez venía con tres trompetas, al otro día Puente decía, voy con cuatro trompetas. Porque son conjuntos, no todavía se han hecho orquestas, ¿no? Ese era un duelo definitivamente entre los dos. Y cuando arribó a la ciudad de Nueva York, justamente Alfredito Valdés se trajo a su hermano Vicentico de México y le dijo, te traigo la orquesta, y la orquesta era la de Tito Puente. Ahí justamente empezó Vicentico Valdés. Después salió otra peleita entre los dos, pero bueno, no hablemos de esa pelea, hablemos más bien del rey del timbal.
0: No se diga más, Tito Puente con Vicentico Valdés y el rey del timbal.

0: Y vamos con el otro grande que seguramente muchos de ustedes estaban esperando. Este gran músico, extraordinario cantante, sonaba muy bien en el bolero, ni se diga, y dejó todo un estilo para la posteridad. Tito Rodríguez, ¿qué temas escogiste de él? Felicitaciones, adelante.
1: Bueno, entonces todos se declaraban reyes del mambo, inclusive Curbelo, Sacasas, todos eran los reyes del mambo. Eso fue como la época de la pachanga, que la época de la pachanga fue una cosa que todo el mundo era pachanguero, todos se volvieron pachangueros. En esta época del mambo, ¿quiénes tienen el mambo? Yo, y lo tengo arriba y abajo. Entonces, era para desafiando siempre a Tito Puente, a Machito, ¿no? Porque a Machito le tenían miedo, a Machito lo respetaban, porque Machito tenía un bandón inmenso, y con ese no se metían, pero estos dos, eso sí era una pelea increíble. Así que el tema que viene es justamente para significar de eso de arriba y abajo, ¿no? ¿Quién está arriba y quién está abajo? Yo estoy arriba.
0: Up, down, mambo, Tito Rodríguez.

0: Ya vamos avanzando muchísimo, ya hemos avanzado muchísimo, Carlos, y es bueno que mencionemos y traigamos a colación uno de esos pocos músicos que se dio el lujo de tocar con los tres más grandes, con Machito, Tito Puente y Tito Rodríguez. Hablamos del gran Ray Santos, quien nos va a interpretar un súper tema, a Sonny Wright. Tremendo, ¿no?
1: De los músicos más importantes que todavía, todavía tenemos uno en vida, que es José Madera, que dirige la Mambo Ladies, y el padre de él era Pin Madera. Pin Madera era integrante del Cuarteto Flores, justamente con Julio Andino y Monchucera, que fue otro gran arreglista que también pasó por el Palladium. Mira, es que van apareciendo, no hemos mencionado ni siquiera a Sergio Rodríguez, a César Concepción. Bueno, hay muchísimos para mencionar esta noche, en esta época, que es
0: Benny Moré.
1: Benny Moré, Roberto Faz, que también iba a ser contratado para presentarse en el Palladium. Imagínate, otro también le estaba coqueteando al Palladium justamente con esos mambos endiablados que hacía el conjunto de Roberto Faz.
0: Con la música vamos con Ray Santos y a Sonny Wright.

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1: Bueno, como estás improvisando o estamos improvisando, pues déjame cambiarte un poco la programación porque no quiero dejar por fuera unos músicos que precisamente llegaron al Palladium muy joven, aprendieron de los mejores, se presentaron allí y vamos a escuchar un tema que yo inclusive te mandé, te envié, pero de esas cosas que lo escuché así como salteadito y no percibí realmente el fondo, donde está el rubí, el diamante del tema. Y tú sí, y creo, o quiero mejor, que lo traigas, porque vamos a escuchar a Joe Cuba. Pero señores, prepárense para que escuchen un solo de piano de antología. ¿No es así?
2: Bueno, si no me ayudas con esa, yo ya los iba a olvidar. Y esos no se pueden olvidar, porque eso es justamente la historia esa de John Panama. Y luego el sexteto de Joe Cuba, Catalino Rolón, que era justamente el tío de Joe Cuba. Pero ese sexteto, definitivamente, el mismo Willie Torres lo confesaba, decía, lo mejor que le pasó fue que yo me fui y vino Cheo Feliciano. Y lo mejor que le pasó a eso fue que Nick Jiménez era el que hacía los arreglos y era un pianista de los mejores. De hecho, Nick Jiménez fue dueño del sexteto. Eso se quedó por la unión Joe Cuba con el nombre. Pero realmente Nick Jiménez era el que lideraba el sexteto, porque Joe Cuba había aprendido a tocar conga justamente en el 54, cuando el conjunto Casino fue a Nueva York, y Patato Valdés decidió quedarse, y Patato fue el maestro de muchos de los congueros que después aparecieron. Cándido Camero también se me olvida, bueno, es que son muchísimos, pero este sexteto les va a dar muy duro en esa mitad de los 50, porque eran seis, y seis que eran contratables para cualquier sitio, y seis que se podrían desplazar donde fuera, inclusive fuera de Nueva York. Ellos empezaron a ir mucho con las otras, por los otros estados, y hicieron un nombre muy grande, que fue el sexteto de Joe Cuba
1: en vivo, salsa y bembé, y en el solo de piano, Nick Jiménez.

0: Estamos llegando ya al final, Carlos David, de este impresionante programa que nos has ofrecido hoy sobre la historia del Palladium Ballroom entre los años 1948 y 1966. Y entonces hablemos cómo fue ese final, esa última presentación en el Palladium año 66. Creo recordar la orquesta de Ricardo Rey, Eddie Palmieri, la Broadway, que fue la última que tocó, y no sé si la otra era la de Pete Rodríguez. Si estoy equivocado, me corrigen. Pero ¿cuál es la trampa y por qué llega el cierre de este mítico salón de baile, el Salón del Mambo?
1: Bueno, se nos olvidó Fajardo, Arsenio Rodríguez, las de Castro Sister. Bueno, son el mismo Terry Gir también se presentó justamente ahí. César Concepción, creo que ya lo dije, sí, César Concepción, que esa era otra locura, pero con la plena, porque cuando venía César Concepción decían los boricuas, vamos a tocar lo de nosotros, y ese era otro, aunque él también les hacía mambitos muy sabrosos. Bueno, el cierre del Palladium, hay un alcalde medio perverso, que es de apellido Lindsay, y ya se sabía, las maquetas estaban armadas. El que conoce más o menos Manhattan sabe que la primera parte de la isla fue primeramente colonización holandesa. Entonces, esa parte es muy bonita, tiene una arquitectura preciosa, porque ahí está justamente toda la mampostería que hicieron los italianos y los irlandeses, unos edificios increíbles, muy lindos. Y entonces, la ciudad iba hasta el Midtown, y de ahí para allá eran unos edificios, tú sabes, no eran del otro mundo. Justamente el Palladium no era un edificio sí, enorme. Y Times Square era como el Guayaquil de nosotros, más o menos. Hoy en día Times Square es otra cosa, pero en esa época el Times Square, inclusive yo alcancé, no fui, pero sí, mire, tú pasabas por las ventanas y estaban las chicas, y entonces tú sacabas una monedita y un tokens y la tirabas y bueno, esa es otra cosa. Entonces esa zona siempre se quiso cambiar. Y eso ya estaba maqueteado, ya estaba listo. Y entonces se la hicieron imposible con lo de las drogas. Las drogas siempre existieron en Nueva York. Desde el Fu Manchu, el China Door, el Savoy, todo, el Bill, todos esos sitios estaban permeados. Eso, justamente eso lo controlaba la mafia. Así que imagínate, la unión era otra cosa. Cuando yo digo la unión, es el sindicato. Entonces a veces se me olvida que estoy por aquí en este lado. Entonces el sindicato controlaba todo eso y le volvieron la vida imposible al señor Maxwell Hyman. Entonces el Palladium terminó de Coca-Cola. Imagínate, cuando el whisky es justamente lo que te pone. Entonces la gente se echaba una botella de pitorro afuera, un tabaco, y ya entraban happy, ya no iban a gastar. Eso lo aguantó en 5 años, pero ya no lo podía aguantar más. Pero también salió una gente muy importante, que fue Eddie Palmieri, la orquesta Broadway, Ricardo Rey, Larry Harlow. Todos esos empezaron a tocar ya en el Palladium, pero ya no era el Palladium de Tito Rodríguez ni de Machito, porque ya estos se iban, Machito, toda esa gente se iban a un sitio que se llama Catskill, creo que hemos hablado, a las montañas, justamente a tocarle a los judíos, porque eran enamorados de la música latina. Y más sin embargo, en ese año 66 no alcanzaron a tumbar el Palladium, porque cuadras más adelante hicieron Estudio 54, y eso sí dio de qué hablar, porque hasta muerto, ¿no? Fue muy, muy terrible también la cosa de Estudio 54. Y ya Maxwell Hyman decidido tuvo que cerrar justamente, y el cierre fue con la orquesta de Palmieri, la Broadway, y Ricardo Rey. ¿Quién más, si te acuerdas por ahí?
0: Creo que era la de Pete Rodríguez la otra, creo.
1: Bueno, imagínate, o sea que esos 60 dieron surgimiento a gente muy importante, que eso sería, bueno, no hablamos de Mon Rivera, se nos pasó Mon Rivera, el mismo Joe Quijano, bueno, es que son tantos los nombres.
0: Imposible mencionarlos a todos. Así que vamos a ejemplificar musicalmente el último tema de la noche con precisamente la última agrupación que allí tocó, la Orquesta Broadway y Mambo Cha-Cha-Cha.

0: Nunca lo he hecho contigo porque grabo aquí sentado manejando las teclas, los controles y demás, pero déjame que me estoy parando. Ojalá no me enrede por aquí con algún cable. Voy a poner el micrófono. Y Carlos, creo que la mejor forma de decirte gracias por este súper programa y sobre todo hacerte un reconocimiento es este. My friend, la sacaste del estadio, jonrón con bases llenas, programa de colección para la historia. Y como bien lo decías, 27 años más o menos investigando este tema. Y déjame decirte públicamente que cuando volviste a Colombia, realmente aquí hace muchos, pero muchos años, nadie hablaba del Paledín, solo lo que se conocía del libro de la salsa de César Miguel Rondón. Pero como bien lo decías, teníamos la idea que eran esos tres y nada más. Y hoy nos has dado una cátedra maravillosa de investigación, de relación directa con estos sitios allí en New York, con los protagonistas que precisamente allí se presentaron, tu amistad con varios de ellos, como por ejemplo el mismo Manny Oquendo, Orlando Marín y tantos otros, incluyendo los de la Sonora Matancera. Así que en nombre de Conozcamos la Salsa de Latina Stereo, qué privilegio, qué honor tenerte como compañero y más un compañero con tanto conocimiento y sobre todo humildad para enseñarnos a todos. Así que, my friend, felicitaciones, un abrazo. Tus palabras finales.
1: Yo no sé cómo le voy a explicar a mi amiga, dice Sales Tomble, que justamente está en sintonía, y entonces me pidió un favor y me dijo, ay, pero salúdame en inglés, recuerda, yo soy un tuchicha. Y yo le dije, bueno, yo voy a tratar a ver si se puede en el programa.
0: Dale, dale.
1: Entonces, thank you so much, I'm very grateful. And this is Alex, I'm dedicated this program for you, and I want to like it. And no, es por 27 años, yo cuando conocí a Orlando Marín, que era un tipo increíble. Mira, Orlando Marín era uno de esos tipos que se hacía, él era bien parecido, entre otras cosas. Entonces él se acicalaba muy bien. Y él me dijo, algún día cuente esa historia. Y pasaron 27 años, 27 que yo llevo. Y fueron los 27 yo conocí a Orlando. Entonces, nada, hoy justamente nos salió eso, claro que se nos olvidaron Tony Molina, se nos olvidó tanta gente, la orquesta de Lito Peña que venía justamente por aquí, Monchito Muñoz, Panchito Rizek también se presentó en el Palladium con Luis Lee Ortiz, que tenían un conjunto muy bueno. Yo no sé, espero que este programa les agrade, les guste, y si les gusta, descárguenlo por favor, porque este es justamente el aplauso que queremos, que descarguen justamente este programa para que lo guarden.
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0: El aplauso para Kiko Eter González de pie. Para Kiko.
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4: Larry Harlow and Orchestra Harlow.

caridad le quise dar a todo el mundo y a todos aquellos que quisieron escucharme. Luego me han dado una explicación que no está en mi mensaje. Explicarle quise y no quisieron escuchar. Me pidieron vicio, me pidieron drogas, mujeres y ron. Y yo no puedo darle esa explicación, porque mi queja es grande y mi fin es bueno para todo en general. Ay, caridad, contigo me voy yo, caridad. Y mi mensaje tú lo puedes escuchar. Caridad, caridad para todo el mundo. Quiero dar y no me quisieron escuchar. Ay, Dios mío, ¿cuándo llegaremos a tener esa paz? Esa paz que buscamos, esa paz interna y divina, esa paz con caridad.

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0: gustó, papito? Sí, yo sé que te gustó. Porque tú me haces falta a mí como yo te hago falta a ti. 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
1: Impacto Crea, nacida en Puerto Rico a comienzos de los años 70, esta agrupación estuvo integrada por talentos que encontraron en la música una oportunidad para rehacer sus vidas. Los primeros músicos en hacer parte de este proyecto fueron Carmelo Rivera, director y trompetista, Frankie Hernández, vocalista, Andrés Dorios en el piano, Miguel Matos en el bajo, Alfredo Ríos, saxofón tenor, Francisco Chalina Alvarado, bongocero y compositor, Octavio Colón, conguero, José Cruz, timbalero. Impacto Crea demostró que la música también puede sanar. En agosto, nuestro salsero del mes en Latina Estéreo, Impacto Crea. Escuchemos una de sus canciones.

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¿Qué tal, mis amigos salseros? Les habla Papo Duca a nombre de la Sonora Ponceña para felicitar muy especialmente a la gente de Latina Estéreo. Hoy sintonícela, que tiene la música picante como a ti y a mí nos gusta.

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2: Encontré en mi baúl anoche una orquesta, Las Siete Potencias. Oiga, pero qué tema. No volveré.

0: Hasta aquí los acompañó Benjamín Cuello Enríquez. Los que huyen, chao.
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Saludos amigos, les habla Germán Medina del Sexteto Juventud. Quiero enviar un fuerte saludo, un fuerte abrazo a toda la gente bella de Latina Estéreo. Un fuerte abrazo. Se les...

0: ti y para todos los compañeros del dolor, de parte de David el Loco. Y para los que están al otro lado de la verja va esto, filosofía de un confinado. Vaya, vaya. No sé el tiempo que corrió en aquella sepultura. Si de afuera no la apuran, el asunto va con pausa. Tienen la presa segura y dejan dormir la causa. Ignora el preso de qué lado se inclina la balanza. Pero es tanto la tardanza que yo les digo por mí el hombre que entra allí deja fuera la esperanza. No es en grillos ni en cadenas en lo que usted penará, sino en una soledad y un silencio tan profundo que parece que en el mundo es el único que está. Y digo a cuantos ignoran el rigor de aquellas penas, yo que sufrí las cadenas del destino y su inclemencia, que aprovechen la experiencia de mal en cabeza ajena. El día no tiene sol, la noche no tiene estrellas, sin que te valgan querellas, encerrado te purifican, y tus lágrimas salpican en las paredes aquellas. De soledad tan terrible de su pecho oye el latido, yo sé, porque lo he sufrido, y créanme en el auditorio, tal vez en el purgatorio las almas hagan más ruido. Adentro mismo del hombre nace una revolución, metido en esa prisión de tanto no mirar nada, le nace y le queda grabada la idea de la perfección. Vierte en lágrimas sus ojos, pero su pena no alivia, y en esa constante lidia sin un momento de calma, contempla con ojos del alma felicidades que envidia. De furor el corazón se le quiere reventar, pero no hay sino aguantar aunque sosiego no alcance, dichoso en tan duro trance aquel que sabe rezar. Dirija Dios su plegaria el que sabe una oración, y en esa tribulación gime olvidado del mundo, y el dolor es más profundo cuando no haya compasión. Viene primero el furor, después la melancolía. En mi encierro no tenía otro alivio ni consuelo, sino regalé ese suelo con lágrimas del alma mía. En mi madre yo pensaba en un triste atardecer, y no pude comprender lo que a mí me pasaba, porque si todo lo tuve, todo lo eché a perder. Solo espero rehacer mi vida que dichosa fue, y como estúpido tiré por falsas y rápidas pasiones. En adelante viviré en distintas condiciones. Y con esto me despido, todos han de pernolar. Ninguno debe olvidar la historia de un confinado. Quien ha vivido encerrado, poco tiene que contar.
1: Vaya, se la comió el hombre, bien chévere.

Mi querida familia, hagan como yo. Yo siempre sigo en sintonía con Latino Estéreo. Les habló Pacheco, Johnny Pacheco. Y no se olviden que son 3 de café y 2 de azúcar.

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Y con los buenos días, saludamos a toda la audiencia de los 100.9 a las 6 de la mañana, 5 minutos. Damos inicio a esto que se llama Notimúsica, noticias, información positiva y mucha salsa para comenzar este día. Hoy es lunes 24 de agosto del año 2026. Les saluda a esta hora Mauro Gómez Mesa para acompañarlos en esta mañana, para comenzar la semana con todos los poderes. 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

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Hoy es lunes 24 de agosto y la previsión del clima para el día de hoy. Usted va a sacar el abrigo, la chaqueta, paraguas, se va a poner gorra. ¿Qué pasa hoy? La probabilidad de lluvia para este 24 de agosto en Medellín es de 55% durante el día. La nubosidad será del 81% en el día y en la noche del 98%. En cuanto a la temperatura, se pronostica un máximo de 30.6 grados y un mínimo de 17.7 grados en esta región. Aplíquese protector solar hoy. Los rayos UV se prevé que alcanzarán un nivel de hasta 13. Para que se guarde, para que se cuide. 6 de la mañana, 17 minutos. 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

6 de la mañana, 26 minutos en los 100.9. Buena hora para hacer la oración del día. Entregar este día al Creador. Amado Dios, en este lunes quiero darte gracias por el hermoso regalo de la vida, por las bendiciones que tú nos das día tras día, por el privilegio de tener un hogar, una hermosa familia, por tener salud y porque gracias a tu bondad y tu generosidad siempre tenemos todo e incluso más de lo que necesitamos. Qué sublime y esperanzador es vivir cada día con la alegría de ser tu hijo. Padre Celestial, en este lunes quiero entregarte mi hogar para que tú inundes cada rincón con tu paz, que soluciones los conflictos con tu amor y si existe enfermedad, que seas tú el médico de los médicos, el que nos alivie y nos fortalezca. Y cuando llegue la noche, toca cada uno de nuestros corazones para despertar cada día con amor y regocijo. Coloco en tus poderosas manos a mi familia, mis amigos y a todas las personas que se unen en oración para que tú los protejas y los guíes y les concedas los anhelos de tu corazón, según sea tu voluntad. Amén y amén. Seis de la mañana, 28 minutos. 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

6:39, esto es Notimúsica de los 100.9 de Latina Estéreo. 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El pico y placa para Medellín. Este lunes 24 de agosto de 2026 aplica para los vehículos particulares con placas terminadas en 5 y 8 y para motocicletas con placa iniciada en 5 y 8. Recuerde, la medida rige de 5 de la mañana a 8 de la noche. Vías exentas, el sistema vial del río, la avenida regional y la autopista sur, la avenida Las Palmas, la avenida La Iguana y los corregimientos. En ninguna de estas vías hay restricción de pico y placa. Y el pico y placa para taxis, este lunes 24 de agosto, aplica para las placas terminadas en 2.

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1: 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Con la mejor música a esta hora, 6 de la mañana, 51 minutos. Una información importante. 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Y esta semana, del 24 al 28 de agosto, las Juventudes de Medellín celebrarán la vida, diversidad y autenticidad. La Semana de la Juventud se realizará en la zona norte y en comunas como Popular, Manrique, Castilla, Buenos Aires, San Cristóbal y Alta Vista. Los jóvenes sugirieron los espacios que les interesa incluir en la programación. Para esto, la Secretaría de la Juventud aplicó una encuesta para definir estos espacios. La Semana de la Juventud 2026

0: Y escuchemos a esta hora el reporte de movilidad que nos envía John Jairo Vélez, supervisor de la Secretaría de Movilidad de la Ciudad de Medellín.
1: Saludo para todos los oyentes de Latina Estéreo 100.9. John Jairo Vélez, Secretaría de Movilidad, con el reporte del listado de las vías para hoy lunes 24 de agosto de 2026. Una noche pasada por agua, bastante lluvia, lo que hace que las vías amanezcan mojadas, húmedas y sea delicado el transitar por ellas. Por eso, amigo conductor, en especial el conductor de motocicleta, transita con mucha precaución, no exceda las velocidades, maneja una distancia prudencial respecto a los demás vehículos para evitar posibles incidentes. Del día de ayer, 105 incidentes atendidos que dejaron personas lesionadas, 3 personas que fallecen en accidente de tránsito, 2 motociclistas y un peatón. Es por eso el llamado muy especial a extremar las medidas de precaución durante el trayecto o el recorrido que realicemos. Para hoy el pico y placa 5 y 8 en los particulares motos de 2 y 4 tiempos y el 2 para los taxis. Zona norte con alta carga vehicular, vehículos que ingresan del norte del área metropolitana por la autopista norte, por la vía paralela y por la misma carrera 65. Alta carga vehicular para que transitemos con mucha precaución. En la información para todos los oyentes de Latina Estéreo, el sonido de las palmeras.
0: Ahí teníamos el reporte de movilidad para el día de hoy, lunes 24 de agosto del año 2026. Muchas gracias a John Jairo Vélez y a todos los funcionarios de la Secretaría de Movilidad. 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
2: En Medellín, Latina Stereo, para el mundo entero, con la mejor de la salsa. Lo mejor de la salsa suena aquí en los 100.9 de Latina Stereo. Y hablemos un poco de salsa éxitos del mundo, porque esta semana, que acaba de concluir, el sábado pasado, tuvimos la edición número 484 de Salsa Éxitos del Mundo. Y en la primera posición se ubicó el tema La Batata con Los Hacheros. Es la tercera semana consecutiva en esta posición. Lo más reciente de Los Hacheros es el EP que anticipa su tercera producción discográfica, autotitulado también, La Batata. La Batata es el tema que vamos a escuchar a continuación en la voz del tremendo sonero Jeremy Bosch, bajo la dirección de Jacob Lacey. La Batata. Ya enseguida vamos a escucharla. Antes hagamos una aclaración acerca de la Semana de la Juventud, de la que hablamos más temprano. Con más de 170 actividades, la Semana de la Juventud de Medellín será una gran movilización por la solidaridad, porque la solidaridad todavía es tiempo de solidaridad. Del 29 de agosto al 6 de septiembre, la Alcaldía de Medellín, a través de la Secretaría de la Juventud, realizará una nueva edición de la Semana de la Juventud. Cerca de 170 actividades, música, deporte, cultura, bienestar, formación y oportunidades para los jóvenes. Este año, por supuesto, el encuentro tendrá como eje central la solidaridad alrededor de las familias afectadas por el terremoto del pasado 10 de agosto. 9 días de programación en los que se habilitarán 3 puntos de acopio en los principales eventos. Estarán en Medallón Fest el 29 de agosto, en el Parche Salvavidas el 4 de septiembre, en el Parque de los Deseos, y el 5 de septiembre en la Macarena, en el concierto de Medellín Music Lab. 3 sitios de acopio para que sigamos demostrando nuestra solidaridad. Uno de los eventos centrales será el Medallón Fest, que el sábado 29 de agosto reunirá en el Parque Norte 3 escenarios con cerca de 40 artistas de diferentes géneros musicales. La programación incluirá el Festival también de Oportunidades, donde los jóvenes podrán acceder a vacantes laborales con enfoque en primer empleo, becas y procesos de formación. Parche Salvavidas, con actividades enfocadas en el bienestar y la salud mental, con la proyección de la película Un Poeta. La programación de Barrio Antioquia tendrá deporte, freestyle y cultura urbana, y el Festival de Clubes Juveniles, que concluirá la celebración con competencias deportivas, emprendimientos y presentaciones artísticas, entre ellas La Factoría. El cierre musical de la Semana de la Juventud será el sábado 5 de septiembre en el Centro de Eventos La Macarena, con un concierto encabezado por Nampa Básico, acompañado por Juliana y Juan Duque. Y además se conocerá al ganador o ganadora de Medellín Music Lab. Más de 70 artistas, 53 aliados del sector público, privado y social harán posible esta edición. El Metro de Medellín iniciará su servicio el domingo 30 de agosto a las 4 a.m. La entrada a Medallón Fest será libre, con inscripción previa en semana.medellinjoven.com. Toda una buena programación a partir del próximo sábado en la Semana de la Juventud en Medellín. Ahora sí, escuchemos La Batata, el salsa éxito número 1 en los 100.9.

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0: Y a las 7 de la mañana, 29 minutos, continuamos en Notimúsica. Una información importante para el día de hoy. A partir de las 10 de la mañana tendremos un lanzamiento especial. El nuevo disco de Gio Monteadentro, Salsa de Barrio. El lanzamiento será el día de hoy, lunes 24 de agosto, a las 10 de la mañana, para que todos estén sintonizados. Esta es la actualidad de lo que pasa en la salsa al día de hoy, aquí en la ciudad de Medellín. Y también tendremos un especial a partir de las 3 de la tarde, celebrando los 53 años del concierto de la Fania All Star en el Yankee Stadium, lunes 24 de agosto, a partir de las 3 de la tarde. Este concierto, realizado tal día como hoy, en el año de 1973, se realizó ante más de 40.000 fanáticos. Esta legendaria agrupación reunió a las máximas figuras de la salsa en un evento que consolidó el éxito mundial de la salsa. Se presentaron grandes exponentes de la música como Celia Cruz, Willy Colón, Johnny Pacheco, Rey Barreto, Boy Valentín, Héctor Lavoe, entre otros muchos más. El lleno total en el estadio marcó, por supuesto, un hito cultural para la comunidad latina en Nueva York. La magnitud de este evento demostró el poder de convocatoria del sello Fania Records y, por supuesto, de este género de la salsa. Dos volúmenes aparecieron de este mítico concierto, volumen 1, volumen 2, publicados posteriormente, y contienen grabaciones mezcladas que incluyeron pistas de un concierto posterior también en el Coliseo Roberto Clemente. La Fania, vigente, más vigente que nunca. Esto es Notimúsica, son las 7 de la mañana, 31 minutos.
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7: Les cuento, Mail Percussion, con el cráneo de Diego Galé y el canto de Gilberto Santa Rosa e Ismael Miranda, atizan cuando suena la paila.

0: Amigos de Latina, hasta aquí los acompañó Benjamín Cuello Enríquez. ¡Los que huyen, chao!
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1: Lo mejor de la salsa siempre aquí en los 100.9 de Latina Estéreo. 7 de la mañana, 48 minutos. Esto es Notimúsica, información positiva y buena salsa para esta mañana de lunes, lunes 24 de agosto del año 2026. 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
2: Siete de la mañana, 56 minutos. 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Y antes de terminar Notimúsica, antes de cerrar este espacio, hablemos un poco de las efemérides del día de hoy. Benín Moré, Bartolomé Maximiliano Moré Gutiérrez, el bárbaro del ritmo, nació el 24 de agosto de 1919 en Santa Isabel de las Lajas, Cuba. El gran bárbaro del ritmo, Benín Moré. Igualmente Luisito Quintero nació el 24 de agosto de 1967 en Caracas, Venezuela. Timbalero, bongocero, conguero, baterista, director musical. Sobrino de Carlos Nene Quintero y primo de Roberto Quintero. Comenzó su carrera musical en la Orquesta Sinfónica de Venezuela y más adelante se integró al grupo Daiquiri, que popularizó un tema que fue creado en su nombre, Chamo Candela. Luisito Quintero. Willy Pastrana también, conguero, bongocero, corista, nació el 24 de agosto de 1944 en el Bronx, Nueva York. También Luis Marchetti, compositor, nació el 24 de agosto de 1901, uno de los grandes compositores cubanos del bolero. Moisés Simons, compositor, pianista e investigador musical, también nació tal día como hoy, 24 de agosto de 1889, en La Habana, Cuba. Pianista, concertista, creador de zarzuelas y, por supuesto, creador de ese célebre tema musical, esa obra que todos conocemos que se titula El Manicero. Estos, entre otros tantos, son las efemérides que celebramos el día de hoy. En nuestra programación del día estaremos compartiendo su música para celebrar estas efemérides. Hasta aquí Notimúsica. Recuerde, enseguida Sentimiento Latino, y a partir de las 9 de la mañana Canal Salsero. 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
2: Aquí llegamos cumplidamente a la cita romántica de Latina Estéreo en esta mañana. Bienvenidos a Sentimiento Latino, con la música que acompaña a los corazones enamorados.

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Y comenzábamos esta cita con Los Corazones Enamorados con el bolero Drama, una composición de Catalino Tite Curet Alonso, que aparece en el álbum New Heights de la Sonora Ponceña, en la voz inconfundible de Yolandita Rivera. Ahí estaba. Con esto abríamos nuestro sentimiento latino de hoy, lunes 24 de agosto. La cita de Los Corazones Enamorados. Vamos a escuchar a continuación a Celia Cruz con su tema Plazos Traicioneros, aquí en Sentimiento Latino, en los 100.9 de Latina Estéreo.

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1: Escuchábamos el tema Deuda, el bolero interpretado por Rey Barreto, de su producción Charanga Moderna del año 1962, una composición de Luis Marchetti, de quien celebramos hoy un nuevo aniversario, un aniversario de su nacimiento. Nació el 24 de agosto de 1901. Entre sus obras importantes, este tema, Deuda, igualmente el que escucharemos a continuación. Ahora sí vamos a escuchar a Celia Cruz con su tema Plazos Traicioneros, también una composición de Luis Marchetti. Efemérides, el día de hoy, en Sentimiento Latino.

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1: Lazos traicioneros con Celia Cruz y Willy Colón, de su álbum Cruz y Colón. Solo ellos hubieran hecho este álbum del año 1977, una composición de Luis Marchetti. Celebramos hoy un año más de su nacimiento. Luis Marchetti, un legendario compositor en la historia del bolero. Y continuamos celebrando la vida de Benny Moré, la vida y la obra de Benny Moré, Catalino Tite Cureda Alonso, icónico cantautor y director de orquesta cubano, nacido el 24 de agosto de 1919 en Santa Isabel de las Lajas, Cuba. Falleció el 19 de febrero del 63 en La Habana. Creció en una familia de origen campesino, muy humilde, descendiente de jefes congos, y sin estudios musicales formales aprendió a temprana edad escuchando los toques de tambor y los dembés tradicionales. Desde niño demostró un talento innato y a los 12 años compuso su primera obra, El Bardo. En su juventud se trasladó a La Habana, donde cantaba en las calles y bares para ganarse la vida. Gran éxito tuvo Benny Moré, el bárbaro del ritmo. Vamos a escuchar dos con el mismo sentimiento, dos temas también icónicos de este gran cantautor. ¿Cómo fue? Y perdón, Benny Moré, dos con el mismo sentimiento.
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Así celebramos la obra de el gran Benny Moré. Bartolomé Maximiliano Moré Gutiérrez, el bárbaro del ritmo. Y continuamos en Sentimiento Latino. Vamos a escuchar a Andy Montañez con un tema del año 1937, compuesto por Pedro Flores. Un tema escrito pensando en un amor no correspondido e imposible durante la estancia del compositor en los Estados Unidos, que captura la intensidad del tormento amoroso. Pedro Flores Córdoba, el compositor de Obsesión. Vamos a escucharlo en la voz de Andy Montañez. Sentimiento Latino, un recorrido por la historia del bolero.

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5: Ocho de la mañana, 32 minutos, Sentimiento Latino, una feliz compañía en esta mañana de lunes, comenzando la semana con lo mejor de la música, animando la vida. Vamos a escuchar a la Billos Caracas Boys con el tema El Retrato de Mamá. El Retrato de Mamá es una composición del argentino Carlos Russo. Escribió la música junto a la poetisa uruguaya Marujita Falero. Fue creado originalmente en el año de 1959 bajo el género del tango, pero a pesar de nacer allá en el Río de la Plata, la pieza cobró una inmensa popularidad en el resto de Latinoamérica al ser adaptada como bolero y vals. Aquí vamos a escuchar esa interpretación a cargo de la Billos Caracas Boys y vamos a escuchar también a Blanca Rosa Gil. Blanca Rosa Gil, una de las grandes divas e intérpretes del bolero en Latinoamérica, conocida mundialmente bajo los apelativos de La Muñequita que Canta o La Dueña y Señora del Bolero. Blanca Rosa Gil nos va a presentar La Renuncia aquí en Sentimiento Latino.
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1: 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Sentimiento Latino en los 100.9 de Latina Estéreo, 8 de la mañana, 39 minutos. 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Continuamos en Sentimiento Latino, compartiendo boleros. La historia del bolero se puede vivir en Sentimiento Latino. Escuchemos a la gran orquesta de Bobby Valentín con su bolero Ya lo puedes decir. Y Carlos Argentino nos interpreta este rencor. Sentimiento Latino para corazones enamorados.

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8 de la mañana, 48 minutos en los 100.9 de Latina Estéreo. A esta hora, Sentimiento Latino, una cita diaria con el bolero. Una cita para corazones enamorados. Escuchemos a continuación a Carlos Arturo. Reconocido intérprete colombiano, el señor del bolero, cantante y bajista, considerado una de las voces insignias y más respetadas de la música romántica y del bolero en Colombia, para el mundo entero. Nos interpreta Linda Minerva, una composición de Pedro Flores. Escucharemos después a Celeste Mendoza con su tema ¿Quién, pero quién? 8 de la mañana, 49 minutos. Esto es Sentimiento Latino.

8 de la mañana, 56 minutos. Esto es Sentimiento Latino. 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Y para despedir este Sentimiento Latino, vamos a escuchar a Eddie Palmieri. Esto se llama Enséñame tú, piénsalo bien.

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12: Y a las 9 de la mañana, 7 minutos, damos inicio a Canal Salsero, lo que la gente quiere escuchar, lo que pide la gente, marcando el 604-444-0109 y también a través de nuestra línea de WhatsApp 319-704-3625. Así que programa con nosotros hasta las 11 de la mañana y disfrutemos juntos el gusto salsero de todos los oyentes de los 100.9. Nos acompaña Mauro Gómez Mesa. 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
13: Saludos, este que le habla es Pedro Bermúdez, pianista y arreglista, saludando a Latina Estéreo, y aquí les presento uno de mis temas.

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2: Y saludos a todos los oyentes de Latina Estéreo.
3: Reportando sintonía desde Boston, Massachusetts, acá en sintonía.
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1: Un saludo para todos aquellos salseros de Envigado y del mundo.
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4: Mao, un abrazo, mi hermano. Dios te bendiga. Que tengas un excelente día. Un saludo a toda la mesa de trabajo y para todos los salsa escuchas. Quiero mandarle un saludo a Alejo, ahí en el taller de Toño, y a José Luis, alias El Mico, ahí en el barrio El Corazón, sector del Volcán. A mis hijos, que los amo con toda mi alma. Y quisiera escuchar un temita, por favor, con el conjunto Universal, Mambo y Pico. Te habla Giovanni Mesa, reportando sintonía de Grafía Lluves. Latina Estéreo, la mejor compañía musical.
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1: Canal Salsero, lo que pide la gente, lo que la gente quiere escuchar, marcando el 604-444-0109 y también a través de nuestra línea de WhatsApp 319-704-3625. Canal Salsero, lo que pide la gente. Hablamos ahora de las efemérides. Hoy celebramos un año más del nacimiento de Moisés Simons. Moisés Simón Rodríguez, compositor, pianista y director de orquesta cubano, autor del célebre pregón cubano El Manicero, posiblemente una de las más famosas canciones creadas por un músico cubano y que ha sido grabado en más de 160 versiones. Vamos a escuchar una versión a cargo de la Alegre All Stars del año 1964. Aparece en el trabajo titulado El Manicero de Alegre All Stars, volumen 2, aquí en Canal Salsero, lo que pide la gente, lo que la gente quiere escuchar.
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5: Buenos días, con los buenos días, mi gente de Latina Stereo. Dios me los bendiga, muchas bendiciones. Reportando sintonía el Pañales, desde Cotracovi, móvil 007. Tenga la amabilidad, por favor, me puede complacer con un temita, por favor. El Fariseo. Saludito ahí para todos mis compañeros en Cotracovi y para el Blas en Villahermosa y toda la Mancha Amarilla, de parte del Pañal. Dios me lo bendiga y buen día.

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1: Lo que pide la gente, lo que la gente quiere escuchar, marcando el 604-444-0109 o a través de nuestra línea de WhatsApp 319-704-3625. Seguimos programando con la audiencia esta mañana de lunes, 9 de la mañana, 34 minutos. La salsa no para en los 100.9.
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1: Hola, Ogaster, buenos días. Soy Alejandro Alzate, el paseador canino. Un saludito ahí a todos en cabina, al ensamble creativo de Latina Estéreo. Un saludo a los tóxicos, Pachanga y el loco de la campana, y a la jamoneta. Y por supuesto a la cripandilla allá en la tienda roja. Quisiera programar un temita, Trátame como soy, y larga vida para Latina Estéreo.
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1: 9:50, Canal Salsero, lo que pide la gente, lo que la gente quiere escuchar, marcando el 604-444-0109. Tenemos llamada en la línea. Muy buenos días, Latina Estéreo, ¿con quién hablamos?
2: Buenos días, Latina, aquí el Flaco de la Salsa, saludando con alegría a todos mis amigos y los salseros de Medellín y del mundo.
1: Eso, así.
2: Un especial para todos allá en cabina.
1: Así se comienza la semana.
2: Así. Para Wilson Arley Herrera, Enrique Calle, Redson y Javier, que Dios me los bendiga. Y pedir un tema muy especial que se llama Anaísa Oco de Ángel Canales.
1: Ah, espere pues, que me lo cambió.

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1: Mauro, bendecido día, mi hermano. Un saludo muy especial desde acá, desde el municipio de Amagá. Los saluda Juan Carlos. Un saludo para todos los salseros, los que están conectados a estas horas de la mañana con la mejor latina. Mauro, me complaces por favor con un tema de Clandestina Orquesta, 11-13. Bendecido día, Mauro.
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0: Y a las 10 de la mañana, 7 minutos, aquí en los 100.9 de Latina Estéreo, un lanzamiento el día de hoy con nuestro invitado, Diego Monteadentro. Para eso está, nos acompaña a esta hora nuestro director Diego Andrés Aranda, que a quien le damos la bienvenida y quien va a darle la bienvenida, por supuesto, a Gio Monteadentro con su nueva producción discográfica.
1: Mauro, muy buenos días a todos los oyentes de Latina Estéreo. Como lo habíamos anunciado, hoy estamos haciendo el lanzamiento oficial a través de los 100.9 FM de Latina Estéreo. Gio Monteadentro armó su disco, lo fue armando poco a poco, fue creando salsa éxito tras salsa éxito, y finalmente ya tenemos en físico, como nos gusta, este bello trabajo llamado Salsa de Barrio. Así que le damos la bienvenida a Gio Monteadentro. Un aplauso, Gio.
2: ¡Hey! ¡Bravo, bravo! Gracias. ¿Qué más, pues? Un saludo a todos los oyentes. Sí, acá muy feliz, pues, de presentarles este trabajo de varios años ya. Como Diego lo dice, 5 años aproximadamente trabajándole a esto. Entonces, nada, muy contento de plasmarlo, de tenerlo ahí en este formato físico, que es bien bacano, bien bonito, y con unos souvenirs también bien interesantes. Entonces, nada, dándole con unas 4 canciones nuevas ya, pues de, son inéditas, 4 de las del disco, más una intro por ahí que es muy barrial también, que me gusta. Entonces, esa es la cuestión.
1: Bueno, por ahí teníamos Salsa Éxito, estuvo Doña Marta, La Propaganda, y por ahí pellizco también la programación de Latina Estéreo, Salsa de Soye. Son los 3 temas que han abordado los 100.9, pero hay más, son 10 cortes los de este CD, pero hablemos un poquito de la producción. ¿Cómo hiciste esto? Son 5 años, y en 5 años hay mucho que decir.
2: Sí, hay mucho que decir, la verdad, pues uno tiene diferentes visiones de las canciones y de lo que quiere hacer, pero siempre como un objetivo claro. Y bueno, en general se ha hecho con 2 productores principalmente, que son Fabio Vélez y Oscar Marín. Entonces, nada, pues uno vive en Manrique, el otro en Sabaneta, entonces de aquí para allá, de allá para acá, haciendo maromas, porque también es un camello bien teso. Y entonces, claro, Oscar Gómez en Manrique, que hizo parte de Pachanga Orquesta incluso en su momento, del combo que fue por allá a Cali. Y Fabio, que también ha estado en varios trabajos importantes de acá de la ciudad. Entonces, bueno, no, el camello siempre fue duro, pero el resultado ha sido muy bacano, me ha gustado mucho, tanto visualmente como musicalmente. Entonces, nada, muy contento.
0: Bueno, un trabajo de 5 años, Gio, que ha sido un trabajo arduo, fuerte, que recoge por fin en una sola producción todos estos temas que hasta el momento pues estaban en las plataformas, estaban en YouTube, estaban en Spotify. Ahora tenemos este trabajo discográfico que seguramente que la gente va a querer tenerlo, va a querer incluirlo en su colección. Entonces,

0: cómo la gente lo va a poder, lo va a poder encontrar. ¿Cómo va a ser la comercialización de este trabajo musical?
1: Sí, pues inicialmente estamos acá, vamos a estar acá en la Tienda Latina, pues va a estar acá el trabajo, como les digo. Es un kit, no es solamente el CD, sino que viene también con unas calcas, viene con portavasos, con lapicero. Pero esos souvenirs son más limitados. O sea, los primeros que compren el trabajo les va a venir con todo el kit. Ya después,
0: ¿cuántos primeros?
1: Aproximadamente unos 50, 60.
0: Para que se mueva la gente.
1: Para que se mueva la gente. Y ya después sí sería el disco solo. También hay que aclarar que el disco tiene su versión digital, ¿cierto? Entonces también es un punto ahí a favor.
2: Los de Tienda Latina van a tener el kit completo.
1: Sí, claro, por supuesto, eso sí.
0: Bueno, ya sabes, para que los primeros 50 lo consiguen aquí en la Tienda Latina, en los 100.9, en nuestra sede aquí ubicada.
1: Y bueno, y también voy yo a través del WhatsApp mío, también me lo pueden pedir, bueno. Que también es otro canal, y ya ahí miraríamos cómo sería la entrega.
0: Bueno, ¿cómo fue todo este proceso de producción, Gio, la escritura de las canciones,
1: sí,
0: los arreglos? ¿Cómo fue todo ese proceso?
1: Bueno, pues las canciones generalmente son puras vivencias, puras cosas que uno ve, que uno mantiene como la cabeza inquieta en lo que pasa alrededor, ¿cierto? Entonces siempre es como describiendo mucho el barrio, escribiendo mucho la gente del barrio, sus formas, sus modos y sus dificultades, pero también sus fortalezas, que es muy importante. Y bueno, yo por ejemplo, yo los arreglos, generalmente, yo no soy músico, pero yo llevo los arreglos, digamos, en la cabeza, por decirlo de alguna manera, y ya también los productores le ponen su toque, también con sus partes de arreglos. Esa ha sido como la dinámica.
2: Los arreglistas son Fabio Andrés y Oscar Gómez.
1: Ajá.
2: Okay. Bueno, ahí el personal es bastante, o sea, es un personal pues de todas maneras de buen nivel.
1: Freddy, por ejemplo, Freddy Grisales también colaboró mucho Freddy. A veces con los coros, con los arreglos también.
2: Michael Hernández en el piano, Edwin Bermúdez en los trombones, Juan Esteban Rúa también trombones, Patricia Cardona en los coros y Jaime Chávez en la guitarra. Hay un bonus track aquí que es Volver a Huerto, ahí está ella. Y por supuesto, Adriana González, coros en casi todas las canciones, y en el community management aquí detrás de la cámara está Adrianita.
1: Sí, Adriana también, claro, una participación muy grande, porque ella también se ha movido mucho conmigo durante toda la carrera, hace todos los coros de todas las canciones, también ayuda con los arreglos, con las cantadas, es una profesional porque pues concursante de muchos concursos, valga la redundancia, del país, de la ciudad, segundo lugar en el tango, segundo lugar en el bolero en Caicedonia, etcétera, etcétera. Entonces una gran cantante, una gran mujer, una gran amiga.
2: Por eso lo digo, de nivel.
0: De alto nivel. Bueno, 10 temas. El disco abre con una intro, La Voz del Pueblo, Doña Marta, Nunca es Tarde ni Temprano, La Ruta de los Sueños, Salsa de Soye, Tigre, León, Pantera, La Propaganda, Lina la Vecina, Recuperación tras Pérdida y Volver al Huerto, que es el bonus track que encontramos en este trabajo musical. Algunos temas ya los hemos, como nos dijo Diego antes, ya los hemos escuchado en la programación de los 100.9, pero entonces vamos a escuchar brevemente aparte de los temas para que ahora escuchemos el completo uno de estos temas que aparecen aquí. Entonces, ¿con cuál quiere? Vamos a picar un poquito los temas. ¿Con cuál vamos?
1: Vamos con Recuperación tras Pérdida.
0: Recuperación tras Pérdida. Vamos a escuchar un poco de Recuperación tras Pérdida.
1: Que es una, bueno, acaba de decir que es una forma de hablar sobre el amor y el fútbol al mismo tiempo. Una analogía.

0: Ahí escuchábamos una parte de Recuperación tras pérdida. Vamos a escuchar también algo de La Ruta de los Sueños.
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0: La Ruta de los Sueños también forma parte de este nuevo trabajo musical de Gio Monteadentro, Salsa de Barrio. Salsa de Barrio, son temas que no habían, estos temas que estamos escuchando no habían aparecido antes.
1: Sí, son inéditos.
0: Los teníamos antes en la mira, ahora aparecen.
1: Es la primera vez que están sonando en público, mejor dicho.
0: Musical, sí, señor.
2: Muy bueno, me gustó, como dice Jairo, me gustó.
0: Sí, sí.
2: Y hay que decir, Mauro y oyentes, que esta producción cuenta con el apoyo de Latina Stereo en su difusión y, por supuesto, en la distribución aquí a través de la tienda Latina. Ahí está, pueden encontrar en la carátula el logo de Latina Stereo, aquí al lado del logo de Gio Monteadentro. Y la advertencia, ¿no? Hay una advertencia parental ahí.
1: Sí, líricas explícitas.
2: Ok, bueno, hablemos del diseño. ¿Quién fue el encargado del diseño? Porque la verdad resalta mucho el diseño de este disco.
1: El diseño es de un parcero que no sé si me estará escuchando, porque pues le avisé, es el man, si no estoy mal, bien Ibagué, pues creo, sé que es Rolo, pero creo que bien Ibagué, es un man muy tecito. El man es el man incluso le ha hecho diseños como a Atlético Nacional y no sé qué, entonces el man es rapero y es muy buen diseñador. El Piojo Gráfico, para que lo busquen ahí en Instagram, en las redes.
2: Ok, ahí ese carátula se compone de tres cuerpos. La carátula, el concepto acá es, bueno, una cantarilla, dice metal, propiedad de
1: EPM.
2: Ok, como una cantarilla oficial, pues.
1: O sea, es una
2: cantarilla. No me la han llevado todavía.
0: No se han llevado la tapa. Sí, la realidades tapa. Hechas músicas, sabor de barrio entre loma y esquina, para gozar en asfalto y carretera destapada.
1: Así es.
0: Pues bueno, vamos a escuchar un tema aquí, Lina la Vecina. Hablemos un poquito de este tema.
1: Bueno, Lina la Vecina es como, digamos, la idea de la mujer como rebelde, pues que de cierta manera no quiere seguir como los estándares de la sociedad, ¿cierto? Como que quiere hacer lo que le da la gana, pues, y que nadie le gana prácticamente como debería ser, ¿cierto?
0: Correcto.
1: Es como algo así.
0: Bueno, esta es igualmente una composición de Gio Monteadentro. Aparece aquí en este nuevo trabajo musical al que tienen acceso, pues, todos los que quieran adquirirlo. Recuerden, está aquí en la tienda Latina, lo puede conseguir. Pues vamos a escuchar Lina la Vecina, un tema que forma parte de este álbum Salsa de Barrio de Gio Monteadentro, hoy invitado aquí en los 100.9 para este lanzamiento oficial.
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1: Ahí escuchábamos Lina, la vecina, forma parte del nuevo trabajo musical de Gio Monteadentro. Salsa de barrio.
2: ¿Qué le pasa?
1: Hablamos ahorita extra micrófono. Gio Monteadentro tiene una influencia fuerte del rap y de las músicas urbanas, ¿no? Se nota en la forma de cantar, en cómo se construye la lírica.
3: Sí, sí, sí, realmente sí, claro. Yo he hecho reggae, he hecho rap, he hecho dancehall incluso en algún momento. Entonces, claro, esas han sido mis influencias también, porque siempre la salsa estaba ahí, pero no me atrevía como a hacerla. Pero bueno, me atreví.
1: ¿Cuánto duró ese tránsito para llegar?
3: Pues no, claro, es que la salsa, yo no la conocí primero. Yo la conocí primero que el rap y que el reggae, obviamente. Desde chiquito uno escuchaba la salsa en la radio. Entonces, ese era como el primer amor. Pero entonces ya después uno de adolescente empieza a conocer otras músicas. Y bueno, duré mucho tiempo escuchando rap, reggae. Y obviamente la salsa siempre estaba ahí. Pero entonces, nada, pues después de un tiempo yo me dije a mí mismo, pero ¿y por qué no hago salsa? Pues y ya hace 5 años que empecé a hacerla.
1: Bueno, un tránsito que da frutos a esta hora.
3: Sí, total.
4: Bueno, Gio, ¿y las redes sociales que de dónde te contactan, por dónde te buscan?
3: Sí, Gio Monteadentro está así en todas partes, en Instagram, en Facebook, en YouTube, en Spotify, en todo, se llama igual Gio Monteadentro.
1: Gio, G-I-O.
3: G-I-O, Monteadentro pegado.
1: Monteadentro, sí señor. Bueno, también estabas hablando del WhatsApp.
3: Pueden
1: contactar, entonces digámoselo.
3: Sí, el WhatsApp es 305-230-3248. 305-230-3248. Okay. Para hacer los pedidos.
1: Bueno, hasta aquí este lanzamiento con Gio Monteadentro. Gio, muchísimas gracias por la visita, por participarnos esta alegría que sabemos que estás sintiendo en estos momentos.
3: Sí, total, muchas gracias a ustedes también por invitarme. Y esta siempre ha sido la casa salsera de Medellín y la mía también, por supuesto.
4: ¿Y cuándo lo vamos a tener en vivo?
3: Ah, bueno, en vivo, eso, o sea, ahorita yo iría, ¿sabes qué? Estoy pensando en, por ahí más o menos en noviembre, diciembre, un toquecito. Mientras tanto, voy a estar como visitando pues los sitios salseros y promocionando el álbum.
1: Bueno, Diego, muchísimas gracias. Ya saben todos los oyentes, aquí en la Tienda Latina puede adquirir usted este nuevo trabajo musical de Gio Monteadentro. Y bueno, en lo que pide la gente, lo que la gente quiere escuchar en Canal Salsero, vamos a escuchar otro tema que ya habíamos escuchado, La Voz del Pueblo, con Gio Monteadentro. Con eso, esto nos despedimos y ya continuamos.
3: Eso.
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1: Para todos ustedes en cabina, yo los bendiga a todos. Un saludo para todo el club de los tatuados. Un saludo para Jennifer Lamona. Un saludo para Aena, para Guacate. Para todos los salseros del mundo, para Camila Turca. Y Villar reportando sintonía desde Caldas. Y eso no vale un tema. Juanco de Pío Rodríguez, yo los bendiga.
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5: Lo que pide la gente, lo que la gente quiere escuchar a esta hora, 10 de la mañana, 39 minutos. Y hablando de las leyendas del vinilo, pues aquí tenemos al señor Edgar Berrío, que nos trae novedades para el día de hoy. Sí, bueno, bienvenido Edgar, como siempre.
6: Vámonos, que más mi hermano, como siempre aquí al pie del cañón, otra vez con turno partido aquí en los 100.9 de Latina Stereo y preparando lo que va a ser hoy Las Leyendas del Vinilo, la emisión número 176. Papá, ya ha pasado bastante agua debajo del puente.
5: Bastante, bastantes invitados, bastante música. Música que da muestra pues de lo que contienen las colecciones de los salseros de Medellín y de todos los invitados, que es bastante, ¿no?
6: Bastante, hermano, gracias a Dios. Y luego también bastante la audiencia que tenemos, más que todo en el exterior, Mauro, mucha gente pendiente de lo que programamos, y nos gusta mucho hacer unas temáticas muy chéveres, que es mostrar las carátulas de los discos, mostrar dónde las pueden conseguir, porque conozco mucha gente, sin decir nombres, que montan un disco, no ponen el nombre, no ponen la carátula. Lo ideal de nosotros es esto, la emisora siempre en Leyendas del Vinilo es como de alguna manera enseñar o aprender, como siempre me incluyo. De hecho, el lema de nosotros, Mauro, bien lo conoces, nadie los tiene todos y nadie se las sabe todas.
5: Nadie se las sabe todas. Pues el mundo de la salsa es un mundo tan extenso que sería muy pretencioso, ¿no? Sería muy pretencioso pensar que en una sola cabeza, en una sola mente,
6: totalmente,
5: cupiera todo esto. ¿Quién es el invitado de hoy, Edgar?
6: Mauro, ¿sabes que el invitado de hoy es un país? Hoy vamos a hacer una salsa, voy a programar yo solo y voy a programar desde el formato en 45, solamente con pequeñitos, la salsa brava del Perú. Vos sabes que en Perú,
5: vaya,
6: que es muy violenta la salsa del Perú, ha sido demasiado agresiva y se basó mucho, mucho, de hecho yo diría, pero hay un 70% en ese 45 revoluciones por minuto. Entonces hoy nos vamos a venir con salsa brava del Perú en solo 45 revoluciones por minuto en 7 pulgadas, para que ustedes, los amigos del Perú, estén pendientes, que viene lo bravo que ustedes han hecho.
5: Pues bueno, programemos a esta hora uno de esos temas que tal vez tengamos aquí en el sistema algún peruano para que disfrutemos y nos vamos ambientando, ¿no?
6: Por ahí está Ahora Qué, de la revelación, una cosa bien brava.
5: Sí, señor, ya lo tenemos aquí programado. Pues Edgar, invitemos nuevamente a toda la audiencia para que esté atenta a partir de las 10 de la noche con Las Leyendas del Vinilo aquí en los 100.9, presenta Edgar Berrío.
6: Hoy emisión número 176 de Las Leyendas del Vinilo, 10 de la noche. Recuerde que estamos con una cantidad de países, estamos en Global TV, que nos lleva hasta Estados Unidos, a que estén pendientes de este programa hoy, 10 de la noche. Acá en los 100.9 en el canal de YouTube, hoy con Perú, la salsa dura del Perú.
5: Pues no lo olvide, en Latina Stereo siempre solo lo mejor.
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1: Buenos días, Mauro. Reportando sintonía. Saludos para JR Mensajería, el Pinche, y para Robeiro en la Florida Tampa. Por favor, me puedes poner Juan en la ciudad. Muchas gracias. Solo lo mejor.
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1: Canal Salsero, lo que pide la gente, lo que la gente quiere escuchar a esta hora. 10 de la mañana, 52 minutos. Y a esta hora saludamos a todos los oyentes que nos han escrito compromisos, no nos han permitido compartir los saludos que todos los oyentes nos han enviado. Tenemos 1 millón de oyentes y no los pudimos atender a todos el día de hoy, pero a todos les deseamos una feliz semana, que sigan disfrutando de la buena salsa y que sigan disfrutando de un bello día, que es este lunes 24 de agosto del año 2026. Un saludo muy especial para Will. ¿Y Willy quién, mano? ¿Willy quién? Will y todos los hermanos mexicanos que vienen de Tepito. Están aquí de visita en la Casa Salsera, en los 100.9, la casa de los salseros de todo el planeta. Es aquí, Latina Estéreo, en los 100.9. Vea, un saludo para Soraya Rojas, para Sergio Lara, para David Villa del barrio Antioquia, para Zurdo Salsa, Sergio Moreno, Juan Fernando Úsuga, Juan Carlos Zapata, John William Garzón, Nelson, Luis Carlos, Cristian Otero, Carlos García, Hugo, Luis Horacio Hernández, Freddy Lopera, Adriana Moná, que nos sintoniza desde Sopelana, en España, para la vieja Mildred, también un gran abrazo, que ha estado en la sintonía desde temprano, igual Juan Esteban y José Agosto, nuestro querido amigo Joel Amole, desde Puerto Rico. Un saludo también para Yuri Cardona, para Javier, para Richard, todos los oyentes que están en la sintonía, Juan Sebastián Constaín, Diego Salsabor, todos, William desde Perú nos escucha, Álvaro también está en la sintonía, así como Yadir Ayala Mendoza. Y hoy le queremos desear, de parte de Richard, para felicitar en su cumpleaños a la mamita Alicia Vélez, en el barrio Bellavista del municipio de Caldas, que nació el 24 de agosto del año 1926. Sus 100 años de vida, que Dios le dé mucha salud y esté más tiempo con nosotros, de parte de sus hijos, nietos, bisnietos y tataranietos. 5 generaciones que te queremos mucho. Todas las bendiciones del mundo, de parte de Richard Arboleda, desde el barrio Loreto. Hasta aquí Canal Salsero, lo que pide la gente, lo que la gente quiere escuchar. Siga en la sintonía de los 100.9, disfrutando lo mejor de la salsa, la buena salsa. Les acompaña hasta esta hora Mauro Gómez Mesa. Gracias por permitirnos llegar hasta su lugar preferido. Hasta la próxima, mañana nos vemos.
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4: Se titula, en español se titula Decisiones. Y en inglés se titula Decisiones. No, Decisions. Una traducción. Con un comienzo diferente, distinto.

0: Muchas gracias.
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2: Ruñe, que ruñe y ruñe, el sabor de Nacho ahora y la salsa que lleva por título La Ruñidera.

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7: Amigos, qué placer saludarlo comenzando la semana aquí en los 100.9 FM de Latina Estéreo, el sonido de las palmeras. El ensamble creativo de Latina Estéreo está todo mundo listo ya. El que coordina también es Caco. El lanzamiento de la música hoy con el Godzilla de la salsa. Y este amigo, seguidor del sabor antillano. Yo soy Eliabel Angulo García, señoras y señores. Yo soy alegre por naturaleza. El placer es inmenso compartir con ustedes desde ya, 2 de la tarde, 4 minutos, en Maravillas del Caribe. Marcelino Guerra, hoy 24 de agosto del 2026, está encargado de abrir nuestra audición en el día de hoy. Manzanillo. Vaya, va que va, dice así.

Señor de las Antillas. Aquí estamos, mis queridos amigos, ya haciendo maravillas del Caribe. Ese recorrido que imaginariamente todos los días de lunes a viernes hacemos aquí en Maravillas del Caribe. Hoy, ya saben todos ustedes, el Godzilla de la Salsa está en el lanzamiento de la música. Y este humilde amigo servidor de ustedes, Eliabel Angulo García. Yo soy alegre por naturaleza, caballeros. 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Y aquí estamos, 2 de la tarde, 9 minutos. Son las 2 de la tarde, 9 minutos. Bobby Madera es el encargado de seguir con la música aquí en Maravillas del Caribe. ¿Has visto, mi amor? Así se titula, así va. Dice...

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1: Las 2 de la tarde, 12 minutos, son las 2 de la tarde, 12 minutos aquí en Maravillas del Caribe. 100.9 FM, el sonido de las palmeras. Estamos haciendo Maravillas del Caribe con todo ese sabor de la música espectacular. Vicentico Valdés, Rubén Hernández. El tema que viene sabroso, espectacular para esta hora de...

La tarde, aquí en Maravillas del Caribe. Luis Marchetti, compositora. Nació un 24 de agosto de 1901. Cerrato, uno de los más grandes compositores cubanos del bolero. Sus obras más recordadas fueron Deuda, Plazos Traicioneros, Llevarás la Marca, para mencionar algunos apenas. Sus composiciones han llegado a ser interpretadas por los más de 100 artistas en el mundo entero. Las Maravillas del Caribe, a esta hora de la tarde, señoras y señores, que completamos, que compartimos con todos ustedes. Aquí está Plazos Traicioneros, Rubén Hernández, Vicentico Valdés. Vaya, dice así, va que va. ¡Vamos!

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1: Plazos traicioneros. Son las 2 de la tarde, 17 minutos. Aquí en Maravillas del Caribe, 2 de la tarde con 17 minutos. Hacemos de lunes a viernes, de 2 a 3 de la tarde. Luis Marchetti, como les había dicho, compositor, nació un 24 de agosto de 1901. Las obras más recordadas: Deuda, Plazos traicioneros, que acaba de pasar. Otro tema también tremendo, violentísimo: Llevarás la marca. Sus composiciones han llegado a ser interpretadas por más de 100 artistas en el mundo entero. Aquí, señoras y señores, en Maravillas del Caribe, tenemos la oportunidad de presentarles toda esta música sabrosa. Moisés Simons Rodríguez, compositor, pianista, investigador musical. 24 de agosto, estamos recordando en el día de hoy, de 1889, nació en La Habana, Cuba, pianista, concertista, creador de zarzuelas y creador de célebres obras. ¿Se acuerdan? El Manicero, Caballero, cosa más grande, dicen los cubanos. Aquí en Maravillas del Caribe, señoras y señores, estamos haciendo esta música sabrosa, espectacular, recordándosela mejor a ustedes. Arsenio Rodríguez, Deuda. Vaya, dice así, va que va.

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2: Hoy sí caímos en el punto exacto, los tres paticos. 2:22 p.m. en Borinquen, allá donde nuestro buen amigo, que siempre le fascina. Una hora que cae, a veces porque sí, a veces porque no, porque es el momento exacto. Muchísimas gracias, de verdad que sí. Aquí estamos en Maravillas del Caribe. 100.9 FM, el sonido de las palmeras. 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Las 2:24, apenas son las 2:24 p.m. Al brujo de la consola, Darío Valenzuela, mi saludo cordial, mi afecto y cariño. Su nieto también escucha Maravillas del Caribe. Jason Campillo en Calatrava. Fabián Andrés Urrea Cobo por allá en Popayán, retiradito de aquí de Medellín, pero desde aquí lo estamos saludando. Fabio Castro Gil también en sintonía. Y Fabito Echeverri, mi gran amigo. Señoras y señores, vamos a seguir, porque eso estamos aquí haciendo música. Viene la orquesta Riverside, señoras y señores, en Maravillas del Caribe. Bien explicado. ¿Sabes cómo es? Va que va.

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Después de las 3 de la tarde, apenas son las 2:31. Después de las 3 de la tarde aquí, para que no se vaya a mover, para que se quede tranquilo, porque viene un gran especial. Hoy, 24 de agosto, para recordar ese concierto en el Yankee Stadium en 1973. Que se realizó ahí en el Yankee Stadium de la ciudad de Nueva York. Típica 73, creo que alcanzó a tocar. Gran Combo también. Iba Mongo Santa María, creo que no alcanzó, no me acuerdo bien. La presentación de las estrellas de Fania. No se pierda ese gran especial aquí en Latina Estéreo, el sonido de las palmeras a las 3 de la tarde. Quédense quietos ahí. Son las 2:32, 2 de la tarde con 32 minutos aquí en Maravillas del Caribe. Abrazo cordial para todos nuestros oyentes. También la gente de Max Salud Oral. Doctor Elkin Valencia Aguirre, saludo cordial. También saludo, aprovecho que está en la sintonía y le gusta este véspera. Va a disfrutar de ese gran especial de las estrellas de Fania en el Yankee Stadium, 24 de agosto de 1973. José Leonardo Espinosa en la Latina. Ustedes, señoras y señores, quédense quietos ahí porque lo que viene es pura dulzura, caballero. 2 de la tarde, 32 minutos. Son las 2 de la tarde con 32 minutos. Se me fue. Ahora sí. El bárbaro del ritmo. Maximiliano Bartolo More Gutiérrez. Para Maravillas del Caribe 100.9 FM. El sonido de las palmeras. Baila mi son. Así se titula. Así va. Dice.

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2: Qué rico, señoras y señores, estamos haciendo Maravillas del Caribe en los 100.9 FM, el sonido de las palmeras. 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Para que sepan, señoras y señores. Y nosotros seguimos aquí y agradeciendo la sintonía. Oye, Alexis Trejo, mi gran amigo de la orquesta de Armando Hernández. Luis Fernando Chica también, saludo cordial. Vaya Junior, gracias mi hermano. Al ingeniero Armando Hernández Vázquez, guitarrista. Mi afecto y mi cariño para toda esta gente que está disfrutando con nosotros a esta hora de la tarde. Mire este nombre bonito, ¿eh? Aurora Andrea Vega, en el centro de la ciudad, por allá en el centro comercial Junín Maracaibo. Dos de ahí, sí, dice Junín Maracaibo. 2:37 PM, 2:37. Juan Fernando Úsuga en el municipio de Bello. Gracias, Juan Fernando. Tengo otro reporte de sintonía. Camilo Turca, ese man tampoco falla, siempre está ahí. Ever en Belén Altavista. Freddy Lopera. Tengo otro por aquí porque se me llenó el chat en un abrir y cerrar de ojos. Oscar Yara en la sintonía. Y a todos los conductores de buses, busetas y colectivos que con nosotros disfrutan de 2 a 3 de la tarde, de lunes a viernes en Maravillas del Caribe. La orquesta Cosmopolitan en Maravillas del Caribe. Mentirosa. Va que va, dice así.

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1: La Mancha Amarilla, gracias por la sintonía. La Mancha Blanca. Todos los conductores de buses, busetas, colectivos. Gracias, de verdad que sí. Están disfrutando como nosotros lo mejor de la música del Caribe y de las Antillas. Saludo muy cordial, especial para ustedes. 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Para gozar, imagínate tú, Orquesta Aragón, la de Afit, Joseph Amado. No, ese es un cuento espectacular, señoras y señores. Y vamos a seguir gozando. Y yo aprovecho porque a las 3 de la tarde, ese gran especial para recordar un día como hoy, 24 de agosto de 1973. Ya saben, las estrellas de Fania en el Yankee Stadium. Ese fue la sede de los mulos de Manhattan. Así se llama, le decían al Yankee Stadium, a los jugadores que sean parte de ese gran equipo. Y el 24 de agosto del 73, ahí se realizó ese gran evento de las estrellas de Fania. Típica 73, gran combo de Puerto Rico. Mongo Santa María, que creo que no alcanzó a presentarse porque eso se formó un arroz con mango allá. Tremendo, por favor, ¿sabe lo que es? 244, Carlos Mario Posada en Los Ángeles, California. Un abrazo cordial para usted y su familia, mi hermano. Aquí seguimos nosotros con Maravillas del Caribe para esta hora de la tarde. Guajira de Manny Carvajal. Así se titula. Y así va en Maravillas del Caribe para que lo disfruten. Severino Ramos es el que interpreta. Va que va, dice así.

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1: Ya son las 2 de la tarde, 48 minutos, 2:48, dentro de poquito el gran especial de Latina Estéreo. 24 de agosto de 1973, en el Yankee Stadium de la ciudad de Nueva York, la capital del mundo. Concierto de las estrellas de Fania. Son las 2 de la tarde, 49 minutos. Son las 2 de la tarde con 49 minutos. Voy a saludar a Alejo Sánchez y también a toda la gente. Uy, tengo una sintonía hace rato. Se me estaba, algo me faltaba, yo sabía que sí. Allá en el barrio Manrique Oriental, Oriana, saludo cordial. También voy a saludar a Robert Bravo, Oriana, su sobrina, y a todos los oyentes que van en la sintonía disfrutando Maravillas del Caribe para que se le haga más corto el viaje. A veces se forman unos nudos tremendos en las vías, pero usted va ahí tranquilo escuchando Maravillas del Caribe. Juan Pablo Mejía Montoya, Juanpa, mi afecto y cariño, 2:49. Son las 2 de la tarde con 49 minutos aquí en Maravillas del Caribe. Señoras y señores, en esta tarde sabrosa, la música está aquí. Va que va, dice así. René Álvarez, Lucha Cubano, dice...

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1: Las 2 de la tarde, 53 minutos, Lorena Estupiñán Arenas. Nombre completico que me mandó acá, ¿no? Lorena Estupiñán Arenas está en la sintonía con Maravillas del Caribe. Claudia, Humberto González, que viva la salsa mejor, claro. Juan Fernando Usugambello, José Mora. Uy, el reporte es largo, esa bola pica y se extiende. Bueno, de todas maneras, gracias mis queridos amigos. Nosotros vamos a seguir con la música. Ahora no se les olvide que en cuestión de minuticos, ese gran especial de Latina Estéreo, El Sonido de las Palmeras, para recordar acá el 24 de agosto de 1973, las estrellas de Fania, reunidas por primera vez en el Yankee Stadium. Señores y señoras, esto es la música para esta hora de la tarde. Y viene Gonzalo, Memo Salamanca y este número que se titula Aquí hay un hombre gozando. Va que va, dice así.

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2: Le recuerdo la hora. Estamos llegando a la parte final. Maravillas del Caribe, 100.9 FM, el sonido de las palmeras. No se vayan, ya les dije, pasamos unos mensajes importantes y arrancamos con ese gran especial de las estrellas de Fania, 24 de agosto de un lejano 1973 en el Yankee Stadium. Ya saben, señoras y señores, el ensamble creativo de Latin Estéreo. Todos estuvimos aquí. Caco, que es el que coordina en el lanzamiento de la música. El Godzilla de la salsa, que también estará aquí con nuestro director, Diego Andrés Aranda, el catedrático de la salsa, haciendo este gran especial de las estrellas de Fania, señoras y señores. Y recuerden que esto sigue así. Es música sabrosa, espectacular, que nosotros nos complace compartir con todos ustedes siempre aquí en los 100.9 FM, el sonido de las palmeras, caballeros. Yo soy Eliabel Angulo García. Yo soy alegre por naturaleza. Mañana de 2 a 3 de la tarde volvemos otra vez con Maravillas del Caribe. Pablo Beltrán Ruiz, el encargado de cerrar la puerta y apagar la luz. Este es un tema en su estado natural, venezolano, y tiene muchísimas versiones. Este es de Pablo Beltrán Ruiz, esta versión, y está aquí en Maravillas del Caribe, moliendo café. Muchas tardes. Buenas, gracias.

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tardes, amigos de Latina Estéreo. Hoy, 24 de agosto de 2026, estamos a 53 años de un acontecimiento que sucedió en la ciudad de Nueva York, en el Bronx, en el Yankee Stadium. El estadio de los Yankees de Nueva York se vistió de salsa aquella noche. Y esto tiene una historia detrás y también algo que durante mucho tiempo llevó a diferentes confusiones, dado que se sacaron dos long plays donde se referenciaba concierto en el Yankee Stadium, pero realmente varias de las canciones, si no la mayoría, fueron grabadas en el Roberto Clemente, el Coliseo Roberto Clemente de San Juan, Puerto Rico. Estamos el Godzilla de la salsa, Alejandro Arcila, en la parte técnica y este servidor, Diego Andrés Aranda, para recordar, para hacer un recuento de lo que sucedió el 24 de agosto del 73 allá en el Yankee Stadium. Concierto de La Fania, pero no solamente La Fania estuvo ahí, porque para lograr llenar ese Yankee Stadium tenían que convocar otras grandes orquestas. Y es que en 1973 todavía estaba pegado el boom de la película Nuestra Cosa Latina y en países como Panamá y Venezuela todos estaban detrás de esa película y La Fania aprovechó para presentar conciertos allá. Así que pues Masucci y Pacheco se llevaron a todo su elenco a giras entre estos dos países, en Panamá y Venezuela. Sin embargo, pues hubo detalles. Por ejemplo, Ray Barreto no quería estar ahí, ya que en ese mismo año, 1973, se divide su orquesta y se funda la típica 73. Así que si seguía Orestes Vilató, quien estuvo en el concierto del Chita, pues Barreto no asistiría. Así que él dijo, o se va Orestes Vilató o me voy yo. Y La Fania se decidió por mantener a Ray Barreto y a conseguir otro timbalero, y qué mejor que Nicky Marrero para cubrir esa vacante. Lo mismo sucedió con Adalberto Santiago, ya que por solidaridad con Orestes Vilató, no por estar en contra de Barreto, sino por solidaridad con Orestes Vilató, se retira de La Fania y se va con Orestes para la típica 73. Así va comenzando a configurarse todo este concierto. En lugar de Adalberto, La Fania convoca a Justo Betancourt y otro de los que

estaría este concierto del Yankee Stadium después de lo que sucedió. Así que vamos con uno de los temas, el primer tema que sucedió esa noche. No están en el mismo orden de los discos porque cronológicamente se presentaron en diferente orden. Y habría dos bandas de rock latino, como fueron Café y Seguida. Y después vendría La Cuota Latina por La Típica 73 y El Gran Combo de Puerto Rico, con esta canción que fue un gran clásico por esa época y que lo interpreta Andy Montañez. Aquí está, en vivo en el Yankee Stadium, esa misma noche, El Gran Combo con Julia.

0: escuchar a nuestro hermano y con pueblano que se encuentra aquí. 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
1: Estamos en el especial dedicado a los 53 años de cumplirse el concierto en el Yankee Stadium de la Fania All Stars. Una idea que le surgió a Jerry Masucci después de otro concierto que iban a organizarse por parte de otros organizadores que tenían pensado montar en tarima a gente como Eddie Palmieri, como La Lupe, como Joe Batán. Pero lastimosamente el 21 de julio de ese año se presentaron lluvias torrenciales y fue cancelado. Masucci se antojó de esto y dijo, vamos a llenar el otro estadio. El primer concierto iba a ser en el estadio Shea Stadium, donde funcionaban los Mets de Nueva York. Pues Masucci se puso la meta de llenar el Yankee Stadium. Ya ustedes ven que con solo la Fania pues no se hubiera podido llenar, así que convocó otras bandas como Seguida, como Café, Manu Dibango, que estaba por ese tiempo muy pegado con su Soul Macosa, y también las nacientes bandas, el Gran Combo de Puerto Rico desde Puerto Rico y el señor Oreste Pilató y su corte de la típica 73 para equilibrar la balanza hacia los salseros, y por supuesto la Fania. Seguimos adelante, y es que la idea del concierto generó no solamente un disco, sino también, así como pasó con el concierto del Chita del 71, una película, y se iba a grabar una segunda película, esta vez con la narración de Geraldo Rivera, y en la cual se trataba de contar la historia de la salsa para el público neoyorquino. Ahí presentaron personalidades como Carmen Miranda, Desi Arnaz, Yolanda del Río. Además, se trataba de acercar un poco el tema del origen africano de la salsa. Esa noche llegaron 42 mil personas, llenaron el Yankee Stadium y el concierto arrancó con Symphony Seed, Izzy Sanabria, Joe Gaines, Paquito Navarro y Dick Ricardo Sugar. El orden de las presentaciones, ya lo hemos dicho, desde el rock latino, la salsa, Mongo Santa María y finalmente la Fania All Stars. Mongo Santa María debutaba con sus muchachos, con su banda, una banda que integraba músicos del jazz y músicos latinos, y aquí lo tenemos con ese debut. Ahí se presentaba Justo Almario de Colombia y este tema, Lía.

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4: Recordando a la Fan All Stars en el Yankee Stadium, ese concierto del 24 de agosto del 73. Bueno, después que se presentó Mongo Santa María, se subieron a la tarima uno por uno los integrantes de la Fan All Stars para el primero de dos salidas que iban a realizar esa noche. Ahí tocaron tres temas clásicos como Descarga Fania, Quítate Tú y Ponte Duro, que no quedaron registrados en ninguno de los discos que salieron posteriormente de esta presentación. Sin embargo, Cheo Feliciano empezó aquí en plan grande. Si en Achita había pegado su Anacaona, en este sacó una nueva versión de El Ratón, una canción de su autoría que surge de esos comentarios que se hacen entre amigos y algo, una anécdota que salió dentro del sexteto de Joe Cuba. Cheo Feliciano la grabó primero con Joe Cuba y después sale esta versión en vivo en el Yankee Stadium. Es una presentación donde se involucra a uno de los grandes invitados, y es que hay que decir que entre los invitados se encontraban también bateristas de jazz, gente del rock, entre ellos el señor Jorge Guillermo Santana, conocido como Jorge Malo Santana, el guitarrista del grupo de rock latino de California, Malo. Pues ahí aparece esa presentación, Jorge Santana haciendo un solo de guitarra eléctrica con El Ratón, que se hizo icónico, incluso llegó a superar en preferencia al Ratón original. Escuchemos entonces El Ratón con Cheo Feliciano, aquí desde el vinilo Yankee Stadium, Fan All Star.
5: Santito Calón, Héctor Lavoe.

0: Una vez culminado el primer set de la Fania All Stars, intervino el señor Manu Dibango y su grupo. Entran a la tarima como un acto intermedio con el explosivo set de pop africano Afrobeat, cerrando con ese tema de Soul Makossa, uno de los clásicos que estaba imperando. Incluso hasta Michael Jackson lo retomó después. Y esto volvió incluso millonario a Manu Dibango porque lo demandó por plagio. Así suceden las cosas en la música. Y seguimos adelante. Acá Soul Makossa también fue grabado en la versión de Puerto Rico luego de los incidentes que ocurrieron en el Yankee Stadium. Finalmente subió a la tarima nuevamente la Final Stars y abriendo el segundo set, pues optaron por la descarga Congo Bongo, una descarga abierta escrita por Larry Harlow y por Jenny Álvarez para suscitar un solo de congas entre Rey Barreto y Mongo Santa María, lo cual generó el éxtasis en el público. La Fania debía tocar estos dos sets y así que este segundo iba a ser ya con los participantes Billy Cobham en la batería y también con otras intervenciones de Jorge Malo Santana. Sin embargo, eso no fue posible por lo que sucedió. La Final Stars tendría cambios en su elenco para este concierto, y es que Bomberito Zarzuela, quien estuvo en el 71, fue reemplazado por Víctor Paz. Reinaldo Jorge tampoco estuvo en esta sesión y fue reemplazado por Lewis Kahn. Ingresó igualmente a la sección de vientos Liu Solov, quien participaría después en el Baquiné de Angelitos Negros de Willy Colón, y aparece también como fotógrafo oficial el señor Lee Marshall, quien era fotógrafo de rock and roll en aquella época. Otro integrante nuevo para este concierto era el señor Ismael Quintana, quien sumó su voz por solicitud de Jerry Masucci, quien quería que firmara con el sello y estuviera ahí en el All Stars. Y también Luis Olof había estado con el señor con los señores de Rock Blood, el grupo Blood, Sweat and Tears. Ese era un grupo que estaba de moda en los 70. En la producción, la Fania contrata a Lee Marshall y también para la filmación recurre nuevamente al señor León Gast, quien había grabado Nuestra Cosa Latina. En la producción sonora estaba el señor Bernard Bernie Fox y Alan Banger, quienes después darían unos testimonios acerca de esa noche, hablando acerca de los incidentes y todo el equipo que tuvieron que recoger. El final de este concierto, pues en el Yankee Stadium, durante la descarga, se ve en la película a Rey Barreto levantarse de su silla y estrellar el tambor contra el piso de la tarima. Rey Barreto manifestó en entrevistas posteriores que esta fue una forma de protestar tras insistir, sin que le prestaran atención, que subieran el volumen de sus congas que apenas se escuchaban frente al debate con Mongo Santa María. Después de esto, el público venció las vallas de seguridad, accedieron al terreno de juego y se lanzó contra la tarima, lo que obligó a los organizadores a finalizar este concierto de inmediato. Sin terminar de tocar todos los temas que se habían programado, pues aún faltaban al menos 5 o 6 canciones por tocar. Y aquí es donde empieza la confusión en los relatos de más de uno a la hora de abordar esta historia. Sin embargo, la Fania, en su afán de cubrir comercialmente el asunto, grabó con el grupo en Nueva York, en San Juan, un segundo concierto en Puerto Rico, y ahí están los temas Mi Debilidad, La Bemba Colorada, Pueblo Latino, etcétera, que complementaron con las voces grandes de esta agrupación. Vamos a cerrar este especial con la presentación de Congo Bongo, la descarga que suscitó ese desorden colectivo y que acabó a la postre con el concierto de la Final Stars. Estuvimos con ustedes Alejandro Arcila, Godzilla de la Salsa, y este servidor Diego Andrés Aranda, quien los invita para mañana al especial, este sí, de corrido de la Final Stars en el Chita. Hasta pronto.
1: The Final Stars present a special number written by Larry Harlow and featuring Mongo Santa Maria and Ray Barreto in a conga duel with Nicky Marrero on timbales, Roberto Rowena on bongos, and it's called Congo Bongo. Vaya, Fania All-Stars.

Saludando, señores, con un ritmo tropical. Descarga de bongo. 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Que no invita a guarachar a nuestro hermano y con pueblano que se encuentra aquí. A la la la la la la. Abre. ¡Halo!

Se acabó el concierto, decía Polito Vega. Presentador, ahí Alex Masucci estaba discutiendo con Pacheco que terminaran porque la gente se les fue encima. Y ahí se acabó el concierto, antes de lo esperado. Bueno, quedaron canciones pendientes con Ismael Quintana, con Justo Betancourt, con Santos Colón. Y en Puerto Rico se complementó este concierto con las voces de Celia Cruz, los anteriormente mencionados, además de Héctor Lavoe y Cheo Feliciano, que en la segunda grabación de Congo y Bongo hacen soneos. Ustedes dirán, pero ese ratón sonó como raro, pero ese Congo y Bongo sonó diferente. Claro, es que las versiones que se comercializaron fueron las otras, las de Puerto Rico, porque terminaron siendo con menos cantidad de errores en la grabación. Bueno, este ha sido el especial de la Fania All Stars en el Yankee Stadium, una presentación de la cual se desprenden los volúmenes 1 y 2 Fania All Stars at Yankee Stadium, y hacen la aclaración que algunas canciones fueron grabadas en San Juan, Puerto Rico. También se produjo el disco Latin Soul Rock, que combina algunas grabaciones de estudio de la Fania con ese espíritu de rock latino. Y no sacaron, por ejemplo, a la luz lo que se presentó, las canciones que presentó Seguida, las canciones que presentó Café, lo que presentó la típica 73, solamente una de El Gran Combo, porque a lo mejor no llegaron a ningún acuerdo para sacar la versión en vivo. Y eso sí, salió completo el álbum de la presentación de Mongo Santa María en el Yankee Stadium esa misma noche. También salió la banda sonora y, por supuesto, la película. Esto es lo que resultó de este concierto, el segundo de la Final Stars en gran plan. Y más adelante vendrían otras presentaciones que serían registradas en Japón y en África. Así que, así, de esta manera, despedimos este especial con el apoyo de Alejandro Arcila, Godzilla de la Salsa, y este servidor, Diego Andrés Aranda. Vamos a dejarlos con una canción que sí estuvo ya en la versión de Puerto Rico, en el álbum Final Stars en vivo, del volumen 2, y es Hermandad Fania, que la interpreta Bobby Cruz con el piano de Richie Ray, para cerrar así este especial y complementar la hora de esta salida de Latina Stereo en homenaje al acontecimiento del 24 de agosto de 1973. Hasta pronto y un salsa abrazo para todos.

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2: Sí, no, este director de la orquesta Narváez, Duval Narváez, con mi hermano Armando Vázquez, invitando a todo el mundo que sigan escuchando Latino Stereo 100.9 FM, latinostereo.com.

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1: Aquí comenzamos Canal Salsero a través de la número 1 Latina Estéreo 100.9 FM. Canal Salsero. Lo que pide la gente, marcando el 604-444-0109 o también a nuestro WhatsApp Salsero, el 319-704-3625. Mis amigos, los saludamos con sabrosura. Me acompaña Alejandro Arcila, el Godzilla de la salsa. Y quien les habla, Jairo Luis García, les decimos bienvenidos a Canal Salsero.
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y si me podían complacer con un tema de la orquesta Creación 77, Popeye el Marino. Muchas gracias, Latina Stereo. Que tengan una excelente.

0: Seguimos presentando Canal Salsero a través de la número 1 Latina de Estéreo 100.9 FM. Tenemos gente en la línea, a ver quién está en la línea, por favor. Buenas tardes, bienvenido.
1: Don Jairo, buenas tardes, señor. ¿Cómo le va, caballero?
0: Bájale volumen, bájale volumen. ¿Con quién hablamos?
1: Habla con David Urrutia desde las carreteras.
0: Bájale volumen, amigo, que no lo escuchamos bien. Bájale volumen, por favor. Es que así no lo escuchamos bien. Porque... Bájale, bájale.
1: Don Jairo. ¿Aló?
0: Si usted cree,
1: sí, señor.
0: Si usted cree que ahí se está escuchando bien, hable. Diga.
1: Bueno, señor, para asignarle el favor, para pedir un tema que titula Amor en Serio, y para un saludito a Juliana en el barrio Manrique, que la quiero mucho, que desde que la conocí cambió mi vida, y que escuche ese tema.
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0: Buenos días, Latina Estéreo, y a todos los latinos, los salseros, por acá. Dale un saludo al parcero Ale, resanando en el encanto. Dame los saludos al viejo, parte de Jonathan, papá. Y para que por favor me pongan un tema, me voy para siempre, de la orquesta Dicupe. Feliz día, Latina Estéreo y todos los salseros.
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4: 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Marcando el 604-444-0109. 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

0: Las 5:43 minutos, 5:43. Seguimos en Canal Salsero, lo que pide la gente, lo que la gente quiere escuchar a esta hora, en el 604-444-0109. ¿Tenemos oyentes? Tenemos oyentes en la línea, en el 604-444-0109. La tienda Estéreo tiene salsa para salseros, salsa para conocedores.
1: Estéreo, un sal saludo desde por acá, desde Itagüí, San Pío. Sal saludo ahí para todos los salseros. Latina, a ver si me puedan colocar un tema que se llama ¿A dónde ya es el son de Ismael Miranda? Y muchas gracias, un sonido vivo de la salsa. Solo Latina Estéreo.
2: Bueno, mi hermano, yo me voy de aquí. Aquí no me quedo yo. ¿Tú estás oyendo eso lo que dice Ismael en Santiago?
3: Yo no sé, pero es porque se vaya el son de aquí.
2: No, no, yo me llevo el son. Yo me llevo el son.
3: ¿Qué hacer algo, güey? No, no, no, así no es, así no es.
2: Oye, pero no me aguantes, no me aguantes, que me llevo el son.
3: No, no, no.
2: No, no, yo me voy, yo me voy.
3: Ah, bueno.
2: No, no, no, no. ¿Qué dices?
3: No, yo no sé, pero ustedes no saben para dónde yo voy.
2: Ah.